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1: 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Son las 8 con 7 minutos.
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3: 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Un minuto.
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1: 10 de la noche.
2: Un minuto.
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2: 11 de la noche, con 3 minutos.
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1: Cero horas con dos minutos.
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1: Es la 1 de la mañana. Un minuto.

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1: Dos de la mañana, con 3 minutos.
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0: Brother, yo no sé ni cómo yo llegué a casa anoche. Clase lo que era. Hoy me están tirando de nuevo para bajar para allá, pero yo creo que hoy sí que ha hecho pichadera, que no me espero en
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1: Tres de la mañana, un minuto.
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1: Cuatro de la mañana en punto.
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1: Cinco de la mañana, con dos minutos.
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1: Son las 6 de la mañana con 2 minutos.
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1: 7 de la mañana en punto.

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1: Son las 8 en punto.
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0: 2 grados.
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8: 8 de la mañana con 32 minutos. ¿Cómo están, amigos? Qué tiempo que no podíamos saludar a cada uno de ustedes. Un abrazo a cada uno. Este día lunes 17. ¿Cómo está, amigo emperador?
9: Llegamos, apenas, pero llegamos.
8: Oye, estoy mal, volvemos. Estás mal, amigo. Oye, que cambiaste la radio, perro, en 2 semanas. Todo resfriado. Saludamos a toda la gente que a esta hora de la mañana está en sintonía. Oye, les decimos el tiro de que Eddie y Mike no pudo estar en la mañana porque fue en viaje a
9: Santiago, llegó hoy día.
8: A Santiago llegó, entonces, lógicamente, está cansado producto del viaje. Pero ya mañana va a estar junto a ustedes desde las 7:30 de la mañana. En este día, lunes 17 de agosto, cuando nos faltan justo un mes, 30 días para fiestas patrias. Saludamos a toda la gente que ya se está preparando para el 18 de septiembre, emperador. Un mes exacto falta para fiestas patrias. Vale decir 30 días. 17 de agosto, 17 de septiembre, comienza las fiestas patrias. Y de hecho ya se comienza a ver estos aromas, estos toques de primavera. Los arbolitos ya comienzan a florecer algunos. Y la verdad que se ve bastante, bastante bonito. Así que, oye, ¿hasta qué fecha uno puede sembrar? Si es que hay algún auditor que me pueda ayudar. Tengo entendido que son los meses que nos tienen R de rapidito. Si es que no me equivoco. Saludamos a la gente que a esta hora de la mañana está en sintonía, a nuestros amigos colectiveros, nuestros amigos taxistas, a nuestros amigos carabineros, bomberos, toda la gente que está en sintonía durante esta jornada desde muy temprano, y por supuesto los invitamos para que nos acompañe hasta las 10 de la mañana. Comenzamos, arrancamos con el mejor de los ánimos, con la mejor de la buena onda para acompañarte en este inicio de jornada. Señoras y señores, Boris Peter, el emperador en la sala de control con los beats. ¿Así o no? Y el que les habla, Víctor Burgo, los vamos a acompañar hasta las 10 de la mañana. Bienvenidos, bienvenidas. Aquí arranca con el pie derecho edición de día lunes.

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2: Ay, vamos a volver a nuestras secciones antiguas, Emperador, para volver a retomar a nuestros auditores, la gente que está en sintonía durante esta mañana. Son las 8 de la mañana con 40 minutos. Son una fría mañana. Lo conversábamos con el Emperador cuando llegamos acá a los estudios de la reunión de pauta. Ah. Anoche hizo frío. Estuvo bastante helado anoche. Vamos a revisar las noticias, los principales medios de comunicación de circulación nacional y regional durante este fin de semana. Pero antes vamos a indicar la Dirección Meteorológica de Chile. Atención, porque justamente, Emperador, viene frío en nuestra provincia del Ranco. Hoy día hubo una mínima de 1 grado y para mañana, atención, bastante frío, -1 se espera para el día de mañana, martes, durante la jornada de la mañana, con una máxima de 12 grados. El día miércoles, 19, 1 grado de mínima y 17 de máxima, para que el día jueves ya se nos vienen algunas chubascos durante la jornada del día jueves. Y de ahí, días de frío, días de sol, que no van a superar los 15 grados, pero no tenemos lluvia al menos hasta el próximo martes aproximadamente. Eso es bueno. ¿Cómo andaremos para fiestas patria, Emperador? Siempre llueve, ¿ah? Bueno, es típico en todo caso acá en nuestra zona. Vamos a revisar a nuestros medios de comunicación. Oye, un saludo especial a los bomberos. Esta semana, atención vecina, vecino, esta semana, el día sábado, es la campaña del sobre, ¿ya? Ahí lo voy a estar comentando. Este día sábado, la campaña del sobre, 23 y 24, o 22 y 23, espérame. 22 y 23, la campaña del sobre, ¿ya? Vamos a revisar hoy el Hospital de los Lagos, Emperador, y el de Río Bueno ya están alcanzando casi un 70% de avance y entran en la etapa final de construcción estos hospitales que iniciaron sus construcciones de manera simultánea y que ya van en un 70% de avance en esta etapa de construcción. El otro día vi un video del delegado provincial y la verdad las cosas que hay bastante movimiento en el hospital de acá la Unión. Por fin se ve movimiento de construcción, así que esperamos que en un tiempo no muy lejano podamos tener este hospital apto para todos nuestros amigos de la provincia del Ranco.

0: buenos días, los repartidores de lacuenta.cl los invitamos a hacer sus compras por la página para que nos puedan dar trabajo y así estar un día con más movimiento y no estar congelados.
1: Bueno,
0: que tengan buena semana.
1: Saludos, amigos, qué gusto poder saludarlos. Oye, ¿este amigo es de la cuenta de acá en La Unión o no?
2: Sí,
1: ahí también hacen.
2: Sí, también.
1: ¿Nos puede explicar, por favor, amigo, en qué consiste su servicio? A ver si es que alguien se atreve a hacer un pedido o lo podríamos hacer aquí en vivo, por ejemplo. ¿Ya? Vamos a seguir revisando. Más 569-47-533-168, nuestro WhatsApp. Estamos revisando los medios de comunicación, las cosas que ocurrieron. Oye, Carabineros de Chile va a recibir 8 vehículos blindados.
2: Toma.
1: Por más de 1.600 millones de pesos financiados por el gobierno regional de Los Ríos. Esto acá. Con el objetivo de fortalecer las capacidades operativas y preventivas de Carabineros de Chile en la región, el Consejo Regional de Los Ríos aprobó el financiamiento de para la adquisición de 8 vehículos. Oye, ese empro, mira. Tremendo, ¿ah? Blindados que van a ser puestos a disposición acá en la región de Los Ríos. Oye, un saludo especial también ayer a la Academia de Danza de Edita Pereira, que ayer tuvo su gala en el Gimnasio Municipal de La Unión. Vi algunas fotografías en este marco de público importante que hubo, hasta familia, en una actividad que sale de lo cotidiano, como es la danza, y que estuvo bien entretenido, bien bonito, que se presentaron el día de ayer en sus tradicionales galas artísticas de la Escuela de Danza.
2: No me acuerdo cómo es que se llama.
1: Hay espectáculo, pero tiene un nombre. Si es que hay algún auditor que haya estado participado de saber el nombre, me lo pueden informar ahí al WhatsApp de la radio. Oye, no sé si vieron a través de las redes sociales una explosión que hubo el día de ayer que dejó a 7 bomberos lesionados en Viña del Mar. Una violenta explosión por fuga de gas dejó 7 voluntarios heridos durante la madrugada de este día sábado en Viña del Mar. La emergencia comenzó con un incendio y posteriormente se produjo un fuerte estallido que afectó a varias personas y obligó a desplegar 9 compañías de bomberos que controlaron la situación. Hay unos videos que circulan a través de las redes sociales que la verdad está bastante impactante el video de esta explosión. Mira, acá justamente aparece, gracias a nuestros amigos de Noticias de los Ríos.cl, el nuevo hospital de Río Bueno que avanza y espera su entrega, proyectan su entrega para el año 2027, emperador. Oh. El próximo año el hospital de Río Bueno ya debería abrir las puertas. Allá debería ir.
2: Allá voy.
1: 8 de la mañana con 47 minutos. Estamos completamente en vivo y en directo. Saludamos a todos nuestros auditores para que nos acompañen, para que estén junto a nosotros durante esta jornada del día lunes. Vamos a levantar la mañana. Nos envíen su mensaje al más 569-47-533-168. Nos digan de dónde nos están escuchando en esta jornada de día donde inicia la peguita, donde mucha gente no quiere levantarse, pero nosotros acompañamos con buena programación. 8:46, buena música. Estamos acá en vivo y en directo con el pie derecho a través de Más Radio 91.

0: gracias por el pancito, lo le dejo un desayuno. Oye, hablando de 18 de septiembre, ¿te parece emperador si leemos algunas noticias con esas típicas canciones de 18 de Madeleine? Antiguas, y por como por ejemplo la pollera colorada. Oye, voy a trasladarme hacia Lago Ranco. Saludo a la gente que nos escucha en Lago Ranco. Saludo en especial a nuestro amigo Chico Millán, que nos está escuchando allá. Arreglamos la señal, el otro día tuvimos un desperfecto. Sospechosos ahí el desperfecto, pero ya estamos. Atención, porque este fin de semana en Lago Ranco se realizó el lanzamiento de una maratón histórica que va a tener Lago Ranco a nivel nacional, e incluso yo me podría atrever a decir como internacional, porque vienen bastante competidores. El lanzamiento del medio maratón Lago Ranco 2026, donde se desarrolló el lanzamiento junto a las autoridades, esto por primera vez en Lago Ranco, y que busca, por supuesto, posicionarse como un destino deportivo y turístico, aprovechando nuestro entorno natural y fortaleciendo la actividad económica. Más de esta actividad se va a desarrollar el 25 de octubre en Lago Ranco, donde va a albergar el emperador alrededor de 1,000 personas. De hecho, va a ser no hay para estas fechas ya alojamiento en Lago Ranco. Tú, incluso en tu casa, emperador, si tú pones unas carpas, las van a arrendar. Te lo prometo. Porque deportistas de todos los lugares se van a concentrar el 25 de octubre en Lago Ranco, en esta medio maratón 2026, que se va a realizar en una muy, muy buena actividad organizada, por supuesto, por la ilustre municipalidad y privados. Así que saludo a la gente de Lago Ranco que nos escuchan a través del 89.3 en todo el entorno de la cuenca del Ranco, y por supuesto nos invitados para que nos puedan enviar su mensaje al más 569-4753-3168. Oye, un tema importante para que nuestros auditores, aquí quiero entrar. Bueno, hay dos noticias, dos polémicas, que la vamos a estar comentando durante el transcurso de la jornada, porque la verdad es que hay una que guarda relación con una madera antigua, que vamos a tocar el tema, emperador, y lo otro que también, aquí hago una pregunta a la gente, la verdad las cosas, porque es increíble la escasez de calefacción que existe hoy en día en nuestra provincia del Ranco, en la zona sur, mejor dicho, con el pellet. Hay muchas familias que se están viendo afectadas producto de esta escasez. No hay pellet, por ejemplo, acá en La Unión no hay. Yo no tengo antecedentes de que haya llegado a algún local. Y los que llegan se venden de manera inmediata. ¿A qué se deberá esta escasez de pellet? Y también, ¿sabes qué? De leña, emperador. Porque sí, mucha gente que tenía combustión a pellet ahora están comprando leña, están buscando la forma de calefaccionarse, pero tampoco hay leña seca. No existe, o sea, hay algunos, por supuesto que sí, pero es muy poco en relación a años anteriores de leña seca. ¿A qué creen ustedes que se deberá estas dos demandas de pellet? Yo creo que el pellet tuvo una psicosis colectiva en algún momento, que la gente que tuvo la oportunidad de poder comprar, compraban de 50, de pares de entero, y ahí es fome. Ahora, por ejemplo, creo que lo están vendiendo 2 por persona, 3 por persona, están limitando la venta, porque en realidad no hay en ninguna parte, al menos acá en La Unión, al menos en la provincia de Roca, yo creo que en todo, no sé, en Osorno también, en ninguna parte hay pellets para poder calefaccionar a las casas de nuestros auditores. ¿Qué creen ustedes? ¿Cuál sería una muy buena medida respecto a la calefacción? Recuerden de que uno de los proyectos de los gobiernos, no sé si el gobierno anterior o el de antes, era para cuidar el medio ambiente, hacer los cambios de calefacción. ¿Se acuerdan que hubo un proyecto donde uno entregaba su combustión a leña y te entregaban una pellet? Había un subsidio, todo el tema, y que te sin le pellet entregaban con pellet. Y sin ahora pellet, no hay pellet.
1: ¿Cómo lo hacen? 56, 47, 53, 31, 68. Es el Fuel. Hola, muy buenos días.
0: Hola, buenos días.
1: Que tengan una excelente semana. Bienvenidos. Los eché mucho de menos.
2: La
1: radio es mi compañía. Sobre todo ustedes en la mañana. No es por desmerecer los otros programas.
2: Somos los mejores.
1: Pero que tengan una excelente semana por acá. Yo por Pindaco.
2: Toma.
1: Ya dándole, terminando dándole comida a mis aves.
2: Toma.
1: A mis chanchitos. Y eso. Víctor, saludito.
0: Un abrazo.
1: Al emperador.
0: Muchas gracias. Gracias. Muchas gracias. Nosotros
1: muy
0: también extrañamos.
1: Que
0: extrañamos mucho poder estar acá en la radio. Pero ya estamos de vuelta. Saludos a nuestras auditoras y nuestros auditores que nos acompañan. Esas canciones antiguas, buen emperador. Motivemos a la gente el día lunes. Más 569-47-533-168. Nuestro WhatsApp a esta hora de la mañana, donde hacemos lectura de los principales titulares del fin de semana, pero nuestro estilo. Al que le gusta, le gusta. A César lo que es de César, dijera el gran Pedro Enrique Molina, que el día, este fin de semana, o la semana anterior, lo vi, emperador,
2: ¿sí?
0: En un conversatorio de adultos mayores.
2: Toma.
0: Ah, buena, ¿eh? Muy buena.
2: Su público.
0: Su público. Oye, hablando de música de fiestas patrias, estuve viendo en las redes sociales, y aquí les pregunto a nuestros auditores, porque tú conoces al el youtuber o ¿cómo se llaman? Influencer. No sé cómo se llaman estos. Ibai. ¿Ibai?
2: No tengo
0: uno español.

0: él lanzó a través de sus redes sociales un nuevo campeonato, un nuevo torneo del año, tras el exitoso mundial de desayuno ganado por Perú. El influencer español Ibai Llanos anunció una nueva competencia viral, el Mundial de Comidas, donde 16 países se enfrentarán con sus platos principales. Esta vez serán los propios usuarios de internet quienes definirán las preparaciones representadas de cada país. Para ello, Ibai invitó a los seguidores a proponer el plato que consideran digno de competir por el título de la mejor comida. La pregunta para nuestros auditores: ¿qué plato chileno postularías a esta competencia?
1: A veces me como cuando ando con hambre, me como una olla.
2: Igual.
3: Más y la lectura,
0: ¿qué plato postularías tú, emperador? Plato típico chileno, aprovechando que vienen fiestas patrias.
2: Yo postularía el charquicán.
0: ¿El charquicán? Ya. Vamos a preguntarle a nuestros auditores, ¿ah? Más 569-4753-3168. En esta competencia mundial, ¿qué plato típico chileno postularía usted a esta competencia de internet? 8:58. Estamos acompañándote en este día lunes aquí en Más Radio 91.5.

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8: Ay, ay, ay. 9:07 a.m. Estamos completamente en vivo y en directo a través de Más Radio 91.5, 89.3. Celebrando hoy día, emperador, de que nos queda un mes para fiestas patrias. Y le estamos consultando a nuestros auditores a través de esta competencia que están realizando por redes sociales de 16 platos típicos de cada país en esta competencia mundial de comidas típicas de cada país. ¿Ya? ¿A quién postularías tú?
9: Hay muchos platos típicos chilenos que son buenos, pero yo me quedo con las empanadas. ¿Ya? Y la cazuela de pollo de campo.
8: Bien. ¿Qué plato típico chileno postularías tú a esta competencia mundial de redes sociales? Yo postularía, emperador, hay algo que a mí me encanta, que es el pastel de choclo. Pastel de choclo. Sí, 100%. Eso lo postularía. ¿Qué postularías tú? Más 569-4753-3168. ¿Cuál crees tú que es el plato típico, pero de típico chileno para esta competencia de comida de esta batalla entre países?

0: Buena ahí, harto postulante, ¿eh? Muchos dicen que la mejor gastronomía del mundo es la gastronomía peruana. Sí. Algunos dicen eso, otros dicen que no. Pero en fin, son las 9 de la mañana con 8 minutos. 9 de la mañana con 8 minutos. Saludamos a la gente que a esta hora de la jornada de la mañana está iniciando su día. Le enviamos el mejor de los éxitos. Saludos a nuestros amigos emprendedores. Y hablando de emprendedores, me voy a ir a una actividad que está organizando Barrio Prat. ¿Te acuerdas el otro día, hace un tiempo, Emperador, cuando fuimos a tomar café ahí a Cafeto? Y estaban hablando los muchachos de este Barrio Prat, que se estaban reuniendo, estaban sacando como una personalidad jurídica, algo así. Ya, pues, creo que lo lograron, y la verdad las cosas que esta agrupación de comerciantes del Barrio Prat tiene una actividad bien entretenida que contempla dos ejes. Este Barrio Prat, el eje que va entre Manuel Montt y 21 de Mayo y Angamos entre Eleuterio Ramírez y Esmeralda, eso corresponde a el Barrio Prat. Y el día... A ver, el sábado 22 de agosto, este día sábado, van a tener una actividad que se llama Urban Race Barrio Prat. Lo mío no es el inglés, pero igual ustedes comprenderán. Urban Race. Esta es una actividad, Emperador, que yo primera vez que la veo y lo leo, que se va a desarrollar en la Unión. Es una carrera general y competencia grupal, donde los grupos participan por tres lugares y deben superar obstáculos, que está bien interesante. Esto va a ser en la misma calle a partir de las 2 de la tarde. Por ejemplo, yo vi unos videos donde tienen que hacer unos par de ejercicios, levantar unos neumáticos.
1: Es por equipo y todo.
0: Es por equipo. Y la verdad que está bien, bien interesante que se va a desarrollar este día sábado 22 a las 2 de la tarde aquí en La Unión. Vamos a ver si es que hay alguno de Barrio Prat que nos pueda o que nos esté escuchando para que nos explique bien en qué consiste esta actividad, y así invitar a la gente y sobre todo a los competidores, a las personas que se quieran inscribir, a que compitan. En más, nosotros vamos a hacer un equipo.
1: Me estáis weá.
0: El equipo de los guatones.
1: Ya,
0: hoy día. Vamos a hacer un equipo y vamos a competir por quién no ha infartado. ¿Ya? Más 569-47-53-3168, 9 de la mañana con 11 minutos. Estamos en vivo. Recuerda enviarnos. Así que, ¿a qué plato típico chileno postularías tú a esta competencia mundial que están realizando a través de redes sociales? Necesitamos elegir el plato típico chileno, el plato que nos va a representar en esta competencia mundial. A tu gusto, usted que está escuchando la radio, ¿cuál es su plato típico chileno que sería un fiel representante en este mundial, en esta competencia?

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2: Ay, pensemos que hoy día 17 de agosto, estamos en el 17 de septiembre. Oye, que incluso van a dar feriado. Hay un proyecto. ¿Me está ahí?
3: Está rechazado ya.
2: No, yo tengo entendido que es un proyecto que aún está en círculo. No.
3: Hay que trabajar.
2: A ver, vamos a buscar.
3: Anda a buscarlo.
2: Proyecto 17 de septiembre feriado.
4: Hola, chicos, ¿cómo están?
2: Hola,
4: tanto
2: amigo.
4: Tiempo, oye, puta, se le echaba de pleno, weón.
2: Nosotros igual.
4: Usando y con la computadora no tiene gracia, weón. Sí, pues igual concuerdo contigo. Plato típico, me encanta. Bueno, en realidad me gusta todo, pero estoy medio guatón, weón. Va desde el asado chancho hasta la empanada frita, weón. Oh, ay, ay, ay.
2: Estamos en la
4: pero típico chileno es como. Puede ser el caldillo congrio, igual, que es muy bueno.
2: Buena.
4: Y lo otro, sigo así, pastel de choclo.
2: Sí.
4: Siempre. Pastel de choclo. Rico. Eso.
2: Rico.
4: Que tengan un buen día. Vale, ahí le estoy diciendo más cosas.
2: Vale, chau. Amigo, te pasaste un abrazo por usted también. Lo extrañamos. No saben cuánto. Oye, emperador, feriado 17 de septiembre. Tres proyectos buscan avanzar en la Cámara pese a la negativa del gobierno.
3: Ya listo,
2: tres.
3: Se acabó el problema.
2: Tres proyectos.
3: Ya
2: si el gobierno dice que no.
3: No.
2: Esto lo publicaron hace dos días nomás en Radio Universidad de Chile. Oye, hablando de Universidad de Chile, saludos para todos los chunchos. Hablando de Colo-Colo, empataron ayer. Vamos de ahí. Oye, este fin de semana se viene el super clásico emperador del día domingo. 3 de la tarde. ¿Dónde lo vamos a ver? A las 3 de la tarde. Vamos bien. Oye, hablando de 17 de septiembre, de fiestas patrias. Recuerde que estamos con esta votación. ¿Qué plato típico chileno daría usted o sería el mejor que representaría Chile en este mundial de comidas a través de las redes sociales? Me envían acá la ilustre Municipalidad de la Unión, emperador. Yo no sé si es que van a existir fondas y ramadas durante este año, pero si usted quiere hacer una, ya están publicadas los permisos para fondas y ramadas. La recepción de estas solicitudes es hasta el 21 de agosto. El formulario de inscripción se encuentra disponible en las dependencias de IDECO y en la oficina de partes del municipio. Así que si usted quiere hacer una fonda y una ramada, realícelo en la Municipalidad de la Unión. Ahora la pregunta para nuestros auditores: ¿cuál es la diferencia entre fonda y ramada? ¿Qué tan chileno eres? A ver, estamos en medio de estas partes. ¿Cuál es la diferencia entre fonda y ramada? ¿Ya? Vamos a preguntarle a nuestro auditor a ver qué tan chilenos son. Bueno, emperador, 9 de la mañana con 20 minutos, estamos en vivo en este día lunes, acompañándote a cada uno de ustedes con buena programación. Se lo vamos a las pymes, que ya deben abrir algunos sus locales, deben estar preparando todo, así que saludos para ellos. Y le preguntamos a ver si son chilenos de corazón. ¿Cuál es la diferencia entre fonda y ramada? Más 569-4753.

0: compañero.
1: Hola, chico, ¿cómo estás? Oye, esto con respecto a lo del... a lo de la leña y el Pérez, weón. Esta fue una tremenda huevonera, weón. A la gente, weón, que le están cambiándole las combustiones lentas por estufas de Pérez, weón.
2: Sí.
1: Yo, menos mal que nunca hice esa hueá, la dejé así, no, con leña. Pero justamente, no hay leña seca, he comprado pura leña verde, weón. Verde, guaye verde, eucalipto medio. Sí. Mal puta. Un cacho, pasó la verdad que están los picando y repicando la hueá, pero... pero bueno. Bueno, yo creo que uno acá al sur siempre ha sido leña, pues, bueno, leña. Si el pellet está hecho para gente que tiene departamento o trabajan y quieren que la agua se prenda a las 7 de la mañana y se apague a las 10, una hueá así, porque aparte que el pellet, el gastadero, bueno, tenía una estufa de pellet todo el día, bueno, son como 4 o 5 bolsas, pues imagínate,
2: ya,
1: y te
2: ya,
1: cuestan 4 o 5 lucas, olvídate, sí, por un gastadero de plata que
2: una por
1: no
2: día
1: lo aguanta nadie, esa hueá.
2: Una por día.
1: Así que eso.
3: Es verdad, amigo, ¿ah? Ay, ¿qué irá a pasar con eso? 9:20 de este día lunes. Estamos a 30 días de las fiestas patrias y le preguntamos a nuestros auditores, hablando de la fonda y la ramada, ¿cuál es la diferencia entre fonda y ramada?
4: La diferencia es que las ramadas se preparaban con tiempo y se buscaban ramas.
2: Ramas,
4: pues. Se hacía una ramada con ramas.
2: Se pasaban.
4: En cambio, ahora todo cambió. Y hacen fondas, se le llaman fondas ahora, porque se hace bajo techo.
2: Toma.
4: En un gimnasio, en una escuela, bomberos, qué sé yo. Así.
2: Muy bien.
5: Hola, hola, chiquillos, ¿cómo están? Muy buenos días, buenos días, buenos días.
2: Buenos días, amigo, gusto saludarlo.
5: Miren, en relación a los platos, yo tengo una cazuelita de vacuno.
2: Ya.
5: Y un pastelito de choclo ahí como segundito. Ay, cállate, hombre.
2: Cállate, hombre.
5: Oye, y la diferencia entre fonda y ramada.
2: Ya.
5: La fonda es un lugar establecido. Un galpón, una casa, cualquier construcción, ¿ya?
2: Ya.
5: Y la ramada es un espacio realizado al aire libre con un techo improvisado.
2: Muy bien.
3: Toma. Ya. Muy bien, amigo, saludos para usted.
6: Antiguamente las fondas eran espacios ya hechos ya, y las ramadas son las que nacen como pajas, palos, toda la weá. Hacen si mierda, culé arriba un fardo, macho.
2: Oye, pero es verdad, ¿cuál es la diferencia entre fondas y
1: ramadas? Tengo un amigo que le dice estufa pellet.
7: Y partir el tempo.
2: Ay, creo que también lo conozco.
7: Man, silencio.
6: Ay. Oye, Walter, eso lo leíste porque a ti no te dan permiso para salir.
3: 9 de la mañana con 22 minutos. Estamos en este especial de un mes para fiestas patrias. Este aquí ya se siente el ambiente emperado. Y le preguntamos a nuestros auditores cuál es la diferencia entre fonda y ramada. Y si, oye, ¿tú conoces alguna ramada buena que se hacía antiguamente acá? Ramada.
2: A mí me gustaba la de Lago Ranco.
3: ¿En Lago Ranco había una?
2: Sí.
3: No te puedo creer.
2: En el club de Guaso al lado.
3: Ya. Pero era ramada, no era fonda.
2: Partió como ramada, pero ahora tiene carpa.
3: Ah, ya, perfecto. Acá yo no me acuerdo una ramada buena.
2: ¿Cuál puede ser?
3: De hecho, acá en la Unión se han perdido esas tradiciones. ¿Te has dado cuenta?
2: Al campo.
3: Para el campo se ven más, pero acá no. No hay un lugar donde ir a bailar una ramada, una fonda.
2: ¿Vaya a bailar?
3: A mí me gusta la fonda, weón. En serio, mano, me gusta ir a bailar.
2: A ver, me gusta.
3: Ojalá con una cristal de litro y un terremoto. Por 5 lucas, salvado. Ya, 9 de la mañana con 23 minutos. Estamos completamente en vivo e indirecto en este día lunes. Acompañando.

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1: 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pampa, le llamaban la Pampa de la Liga. Y ahí se hacían ramas, pero antes, años. Y ahí al otro día quedaban los calzones, las viejas botaban, andaban güeyando por ahí. Después los cabros andaban haciendo parada militar con los calzones, las viejas.
2: Oye, esto de aquí al final tangamos entonces. Ah, mira, no me acordaba de eso.
3: Bueno, había una cancha. No sé si jugaste alguna
2: no,
3: vez.
2: No, debo mío, yo andaba en Bolivia. No, ni idea. 9 de la mañana con 28 minutos. Diferencia entre fonda y ramada a esta hora de la mañana. En este especial que vamos a hacer el día lunes de Típico Chileno, nos falta un mes. Un mes para fiestas patrias, ¿ya? Recuerde que ya están los permisos para que usted pueda postular de fondas y ramadas. Se debe acercar a la municipalidad, a la oficina de parte o en su defecto a la oficina de IDECO, y puede solicitar los permisos para que puedan realizar las fondas y ramadas. Este año no iban a ser, no sé si harán. Bueno, el año pasado llovió, sí. La fonda milenaria también.
3: Esa es buena
2: en la plaza. Pero el año pasado me acuerdo que llovió harto. Siempre llovía para el 18, ¿eh? Pero la hicieron allá como por octubre, ¿sí? Noviembre, una cosa así. Más 569-4753-3168. Estamos buscando la comida típica chilena que nos podría representar en este mundial de comidas que está realizando un influencer a través de redes sociales. ¿Qué comida postularía usted al el mundial? Una comida típica chilena. Por acá nos escriben por el WhatsApp: pantrucas y cazuela de cholgas.
3: Ya.
2: Igual Don Marquito no es malo. Así que, ¿qué almuerzo, qué comida, qué preparación llevaría usted a este mundial? Para mí, bueno, no es almuerzo en realidad, pero sí un bajón clásico. Yo llevaría un encebollado.
3: ¿Sí?
2: Se oye longanice, huevito, en una paella.
3: Yo un baño.
2: Qué bajón más rico. Sí, le diría al juez que inmediatamente vaya al baño. ¿Qué preparación llevaría usted? Más 569-4753-3168.
3: Prende ese
2: calentador. Sí, es que como se cortó, pero lo soluciona. A la vuelta de los comerciales vamos a hacer un quiz. Emperador, ya, atención, quiz. Amigo. Un quiz.
3: Ya.
2: Quiz. De no. Típico chileno. Porque vamos a aunar fuerzas para que este 17 de septiembre lo den feriado. Aquí en La Unión. En Río Bueno, en Lago Ranco y en Futrono. Vamos a la pausa comercial. Ya, y vamos a la vuelta. Vamos a jugar un ratito en nuestro quiz chileno. Típico chileno. Preguntas 100% chilenas que usted va a responder a la vuelta de comerciales cuando nos faltan exactamente 30 días exactos para fiestas patrias. Este año es un fin de semana más nomás, ¿sí? Menos gasto en todo caso, emperador. Menos gasto. Ya, vamos a la pausa y ya volvemos. No te separes de la sintonía.

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1: Ya tenemos las 9 de la mañana con 37 minutos, emperador. En esta semana donde hoy día exactamente nos quedan 30 días para fiestas patrias. Algo tan esperado por muchos chilenos y chilenas. 30 días exactos. Yo creo que esto va a ser como una cuenta regresiva nacional. Todos los días van a estar diciendo, falta tanto día. Falta este día.
2: Es la fiesta más importante.
1: Es la fiesta más importante.
2: De Latinoamérica.
1: Ya. ¿En serio, emperador?
2: En serio. La nieve. Fiestas patrias.
1: Oye, y hablando de fondas y ramadas. Hablando de fondas y ramadas. Les pregunto a nuestros auditores en esta primera pregunta de quiz. En el quiz de. De más radio, de más chileno, de más. Más fiestas patrias. Si usted fuese dueño de una

0: ¿Qué nombre le pondrías a tu fonda o a tu ramada?
1: No, yo le pondría Cállate O.
0: ¿El Cállate O? Mira, Fonda El Cállate O. Ya, muy bien, muy bien. Saludos al amigo Valdeveni. Mucho tiempo que no lo veo. Amigo mío, usted que está en sintonía de la radio, ¿qué nombre le pondría a su fonda? ¿Qué nombre le pondría a su rama?
2: Yo le pondría Fonda Más Perdido Que El Chino.
0: Oye, ¿qué nombre le pondría a su fonda o a su ramada?
3: ¿Ya?
0: Oye, buscar acá los nombres. Mientras nuestros auditores nos envían su mensaje al más 569-4753-3168.

0: o ramada le pondría a usted? La primera pregunta está. Los mejores nombres de fondas de fiestas patrias.
1: A ver.
0: Sin papas no hay paraíso.
1: No.
0: Intensamente curado. El chat de Hermosilla. Y la que soporte un terremoto. El manso socavón. Perdona a nuestros curados. Oye, si usted estuviera aquí en La Unión, ¿qué nombre le pondría a una fonda, a una ramada? En Río Bueno también, al más 569-4753-3168, nuestro WhatsApp, durante esta jornada de día lunes, donde te estamos acompañando con buena programación y buena música en este especial, de Fiestas Patrias. 30 días exactos faltan para Fiestas Patrias, emperador. Increíble, ¿eh? Vamos a revisar algunas de las cositas que nos entregan las redes sociales.
1: 30 días para la pausa y hidratación más importante de Chile.
0: Es un nombre, po. Pausa de hidratación. Pausa de hidratación. Oye, y hablando de fiestas patrias, no hay cosa más entretenida y genial que bailar cueca, emperador. Si usted sabe bailar cueca, esto es especial para adultos mayores, ¿ah? Está el Campeonato Comunal de Cueca de Adulto Mayor 2026. Ah, sí. Se va a desarrollar, ¿sabe cuándo, amigo emperador? Este viernes, a partir de las 4:30, en el gimnasio Liceo Honorio Ojeda Valdera, ex escuela número 1. Si usted quiere competir, si quiere participar de esta actividad, los adultos mayores especialmente, que esta es una actividad dirigida para ustedes, lo pueden hacer este día viernes 21 de agosto a las 16:30 horas en el gimnasio y liceo del ex escuela número 1. Fonda La Tula Loca.
2: Yo le pondría la fonda La Picada de Bociña.
0: Ah. Bien, ¿eh?
2: La fonda el Chino y las Tías.
1: Ah. Todos buena. Invitados.
0: El Chino y las Tías, bueno, las párvulas. Ah, ya. Buena, ¿eh? ¿Qué nombre le pondría usted a su fondo, a su ramada? Más 569-47-533-168 en nuestro WhatsApp a esta hora de la mañana. ¿Ya? Vamos a revisar. Hoy estás bien enfermito, emperadora.

Vamos a... Le estamos preguntando a nuestros auditores qué nombre de fonda le pondrían ustedes si fueran a realizar una. ¿Ya? A un mes de las fiestas patrias, ¿ya? Oye, luego de la música vamos a preguntar algunas cositas típicas, pero típicas chilenas. A ver si es que realmente quieren o saben de su país y son 100% chilenos. 9:43 de este día, lunes 17 de agosto, te acompañamos aquí en Más Radio.

0: María José Quintanilla junto a los Vázquez en una últimos éxitos que tiraba. Muy, muy buena. María José Quintanilla. Es linda ella, pero muy buena música. Todos tienen un cariño, un afecto especial con María José Quintanilla. Todos la conocieron en Rojo que Fama, cuando la fama, cuando era chiquitita. ¿Irá al Festival de Viña este año? Yo creo que también va a ir este año, Emperador. Este año sí que va a ir, sí o sí. María José Quintanilla con los Vázquez. Oye, estamos preguntando a nuestros auditores, si usted fuera propietario de una fondo en Herramada, estamos a 30 días de las fiestas patrias, ¿qué nombre le daría? ¿Le pondría? Acá nos escriben en el WhatsApp, Fonda El Refugio. Quedó marcado lo del chino Emperador, ¿eh? Increíble, ¿eh? Más 569-4753-3168 en nuestro WhatsApp. Para quienes tengan alguna idea, nos den un nombre, ¿eh? A nuestro WhatsApp. Ya. 9:49 de esta mañana. Estamos activados, estamos acompañando a la provincia del Ranco. Saludamos a nuestros auditores que tienen emprendimiento, nuestras pymes. Les deseamos que tengan una excelente semana, que sea muy, pero muy buena esta semana de agosto. Va avanzando a paso rápido agostito. Y la verdad, las cosas que... Ya tampoco, Emperador. Oye, hablando de típico chileno, le vamos a preguntar a nuestros editores que están en sintonía hasta ahora en la mañana. Nuestra trivia. Me siento como Felipe Busto. Saludos para Felipe Busto. Saludos para Felipe Busto. Me gusta, weón. Ya, atención. Si es que usted es típico o es realmente chileno, más chileno que los porotos, me va a responder inmediatamente. Esto es muy simple, ¿eh? Vamos a ver si es que nuestros auditores están en sintonía y pueden responder la respuesta que deben responder. ¿Ya? ¿Qué juego típico, atención, qué juego típico consiste en hacer tirar una pieza de madera utilizando una cuerda? ¡Qué simple! ¡Es muy fácil! Vamos a ver si que son chilenos. ¿Qué juego típico consiste en hacer girar un pedazo de madera, una pieza de madera, usando una cuerda?
1: ¡Ah, qué fácil! Vale.
0: Vamos a ver cómo están nuestros amigos chilenenses a esta hora de la mañana, 9:50 a 30 días de las fiestas patrias. Más 569-4753-3168, nuestro WhatsApp, para quienes están
2: en el trompo, compadrito.
0: ¡Negativo! Muy bien, muy bien, amigo.
3: La más fácil es el trompo.
1: El trompo, ese.
0: Muy bien.
4: El trompo, mi querido, el trompo.
0: Gracias, querida.
5: Jugar al trompo. Un saludito de la Trinche Unida de Barcelona.
0: Salud, hermanable.
6: El arco con la flecha.
0: ¡Viva! El arco con la flecha. Mira qué hueso. Ya, vamos con la pregunta número 2. Atención. Pregunta simple para decir que efectivamente son chilenos, ¿o no? ¿Cuáles son los animales que aparecen en el escudo nacional? ¿Puedes poner una cueca, Emperador?
1: No,
0: 9:50. ¿Cuáles son los animales que aparecen en el escudo nacional? Les doy una pista. No es el perro de Lipigas. No. Que también podría aparecer en el escudo nacional, ¿eh? Oye, aprovechando mientras llega
3: el
0: la respuesta.
3: El cóndor y el huemul.
1: Ya, mira,
0: un estudiado. Bien.
5: El huemul.
0: Oye, que son estudiados ustedes, amigo. Ah.
7: Buena, Bitoco.
0: Hola, amigo.
7: El huemul y la ballena.
2: El cóndor y el huemul.
0: Muy bien.
4: El huemul y el cóndor.
0: Bien. Les tengo otra pregunta. ¿Qué animales pondría usted en el escudo de la Unión?
1: Ah.
0: Yo tengo dos.
6: ay, ay, ay, ay, ay, ay, ay, empecemos.
0: ¿Los pájaros de la plaza?
8: No, ya no hay ya.
0: Ah, verdad, que sí. Cortaron los árboles.
8: Qué bonita la plaza.
0: Oye, quedó bastante bonita.
8: Muy linda.
0: Pero es típico de la Unión. ¿Sí? Y los perros de calle Riquelme con comercio.
8: Una bandurria con
0: una bandurria con un perro.
6: Aquí, está lleno.
0: Ay, ay, ay.
9: Vamos. El jote y el venado.
10: El chino con dos parvularias.
0: Saludos, amigo.
6: El perro y la bandurria.
0: Animales típicos,
7: no,
0: de la Unión, ¿eh?
7: Me equivoqué, compita. Ah, la bandurria, compita, y los ratones, la Santa Mónica.
5: La bandurria y el pudú.
0: Oye, ¿verdad?
11: Sí, oye, estoy de acuerdo. Una bandurria y un perrito de Riquelme. Oye, había harta leña. Yo iba a buscar leña a la plaza. ¿Se la llevaron todas?
8: Sí.
12: A auxilio de emergencia.
10: Ah, ¿verdad? De los animales.
8: A ver, acá.
0: Más 569-4753-168.
13: Hola, chiquillos, ¿cómo están?
0: Hola, bien,
13: aquí
0: ¿y tú?
13: Aquí escuchándolos, entretenido para participar con ustedes.
0: ¿Las tres?
13: Son no? El cóndor y el huemul.
0: Ah, ah, muy bien. Salud.
14: Yo pondría un ratón y un zorro.
0: ¿Y un perro?
8: Y un zorro.
0: Y un zorro. Buenísimo. Más 569-4753-3168. Vamos con otra pregunta de... típica chilena, emperador.

0: ¿Qué instrumento musical de cuerda es característico de la cueca tradicional?
1: Calla.
0: Dios, pero como anillo el dedo. Sondo. ¿Qué instrumentos musicales de cuerda es característico de la cueca nacional?
2: Ahí sonaron los
1: dos. Sí, vos. Vamos.
0: Ya.
3: La guitarra y el arpa, por mano.
4: ¡Ah! El arpa, la guitarra y el trompe.
0: Muy bien. No, ¿dónde la viste de cuerda?
4: El acordeón, el que más se suena en las cuecas.
2: Depende de la cueca.
5: El arpa.
2: La guitarrita.
0: Muy bien.
2: La de palo, como le dicen.
6: El arpa y la guitarra.
0: Ah, muy bien, amigo. Oye, están letras.
7: La guitarra y el arpa.
0: Uy, la gente, ¿dónde está?
6: Sin arpa no hay cueca, vos, compadre. Acompañémoslo con la guitarra, vos. No, ay, yo no sé, te sacan de estar en los hijos.
2: Acordeón y arpa son los más característicos y antiguos, aunque no es cuerda el acordeón.
0: No.
2: ¿Viste?
0: Ya. Tengo una pregunta que cae de cajón.
4: Lo que más suena es la cueca, o después la cueca, después 18, son los palmazos de la vieja. Santo Tomás.
2: Todos los que llegan 5 días después.
0: Hoy este año vamos a hacer una cosa especial en Emperador en Más Radio, ¿ah?
2: No, petate ya.
0: No, si me gusta, pues. Atención. Hablando de cuecas.
2: Ya.
0: ¿Cuáles son los pasos de baile de la cueca? Uno. Enumérenlos.
2: Desde el comienzo al final.
0: ¿Cuáles son los pasos que usted tiene que hacer en la cueca? ¿Ya? Más 569-47-53-316. Vamos a ver si que son chilenos o no son chilenos.
2: Déjale.
8: Una parejita.
0: Más 569-47-53-316-8. ¿Cuántos pasos son los de la cueca? Son 6. Ahí les doy una pista. 6.
2: 6.
0: Sí, y tienes que numerar.
3: El paseo, la vuelta inicial, la media luna, la vuelta, el escobillado, la otra vuelta, el zapateo y el final.
0: Vamos a ver.
2: Están malos para ir al cueca, mira.
0: Sí, le cacha el tiro, ¿ah? Más 569-47-53-316.
4: Primero la invitación.
2: Ya.
4: Luego una vuelta.
2: Ya.
4: La conversa ahí con la chiquilla ahí.
2: Ya.
4: Primero ahí, siguiendo el paso de la música, ya. Va el cepillado.
2: Ya.
4: La media luna. La vuelta del 8, hasta el zapateo y después una vuelta final.
2: El cierre que se le llama.
0: Ya, vamos a ver. ¿Tiene algún amigo cuequero que esté escuchando la radio Emperador para preguntarle si es correcto o no?
2: Ahí en la ciudad más cuequera de Chile, ¿eh? Vamos, aquí van a aparecer.
0: ¿Cuáles son los pasos o movimientos básicos de la cueca? Más 569-47-53-316. Son 6. Esa es la pista que les voy a dar, ¿ya?
2: 6. Tienen nombre técnico, ¿cierto?
0: Sí, pues tengo todo aquí y descrito todo. Ah, esto lo preparé el fin de semana.
2: Ahí, bueno.
0: A ver si es que son realmente chilenos o cualquiera. ¿Ya? ¿Cuántos son?
9: Son dos vueltas, después vienen dos corraleras, después el escobillado, después el zapateo.
0: Ya. ¿Quién más?
10: Primero, tomarse un vaso de chicha. Agarra el pañuelo.
1: Primero estar bien cuidado.
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0: Preguntamos a nuestra editora, es decir, aquí cachamos el tiro que no todos lo saben, ¿ah? ¿Cuántos o cuáles son los pasos o movimientos para bailar la cueca?
2: Más difícil, ¿ah?
0: ¿Eh? Ah, difícil, buen esperado.
2: No, sí.
0: Las primeras eran fáciles. Más 569-47-53-316-8 en nuestro WhatsApp a esta hora de la mañana.
5: Hola, hola chicos, ¿cómo están? Hola. Buen día, acá Dani desde la Botica Verde. Como están hablando de las cosas típicas, yo quiero dar mi parte típica, que nos toca turno. Tenemos turno el 18 y 19, así que los invito cordialmente que nos pasen a ver, a saludar, a traer empanaditas, alguna cosita típica también, porque igual tenemos derecho, pero bueno.
0: Pero por supuesto.
5: Acá un terremotito, no va a faltar ahí, por ahí, entre medio. Así que eso, les envío un abrazo.
0: Botica Verde.
5: Súper, chao, chao.
0: Podrían hacer un pack. ¿Cómo se llama nuestra amiga de la Botica Verde? Siempre me olvido el nombre de ella. ¿Dani?
2: Se llama todavía Dani.
0: ¿Dani parece que?
2: Sí, la Dani.
0: Dani, ¿me podrías hacer un pack de hidratación que va a haber disponible en Fiestas Patrias?
7: Los pasos están descritos de acuerdo a la persona que los hace. Porque si está bailando el finado de Piñera o el hijo de Ricardo Lago, Ricardo Lago Weber, ay, no me pones la cueca, pues ahí tiene cualquier pase como 10, pues 20.
3: En un minuto. Para las personas que no saben bailar cueca, la vuelta inicial son 24 pasos o 24 tiempos. Después la media luna son 22 tiempos, 22 pasos. Se hace una vuelta en S de 8 tiempos.
0: Toma.
3: Después se realiza el escobillado de 16 tiempos. Otra vuelta en S de 8 tiempos y se termina con el zapateo de 8 tiempos o 8 zapateos.
0: Te pasaste.

0: Sí, porque está con tiempo, está con todo. Está muy bueno ese audio. Lo felicito, amigo.
1: Y para las personas que no saben bailar cueca, la vuelta inicial son 24 pasos o 24 tiempos. Después la media luna son 22 tiempos, 22 pasos. Se hace una vuelta en S de 8 tiempos. Después se realiza el escobillado de 16 tiempos. Otra vuelta en S de 8 tiempos. Y se termina con el zapateo de 8 tiempos o 8 zapateos.
0: Buen amigo. Buenísimo, buenísimo. Te pasaste. Ay, ay, ya. Saludo a toda la gente que está esperando las fiestas patrias, emperador. ¿Sabes qué me gusta? Más que el carrete, todo eso, música. La música, estar escuchando las fiestas, la cueca.
2: Música en vivo.
0: Música en vivo, ¿cachai? Que de repente, en cualquier parte, oye, bailemos cueca. Bailemos cueca, ¿no? ¿Qué? Bacán. Oye, yo no sé si es que ahí, aquí hago la pregunta, porque me acuerdo que mi hijo me dijo, papá, me tienes que enseñar a bailar cueca. Yo, la verdad, algo le aplico, pero no tanto. ¿Habrá alguna escuela de cueca así como para niños ahora?
3: Sí.
0: Ah, ya. ¿Me podría dar la información para comentarla a nuestros auditores?
3: Escuela 1.
0: ¿La escuela 1 qué día?
3: Los martes.
0: Los martes.
3: A las 7. Club de Cueca
0: La Unión. Club de Cueca La Unión. Y ahí, desde que no sabes nada o un poquito más avanzado, todos pueden ir.
3: Se aprende de cero.
0: Ya. ¿Y ahí no va con letra chica de que te quedas inscrito en el club?
3: No, porque ahora el club está en una categoría.
0: Más premio.
3: Superlativa. Hay varias categorías para llegar a bailar en un.
0: Qué buena, me gusta.
3: Antes llegabas y bailaba, ahora
0: no. Ya, nos vamos a preparar para fiestas patrias. Oye, acá en la radio, emperador, ¿sabes lo que vamos a hacer en septiembre?

0: tomar.
1: Tiempo para tomar. Tequila.
2: Hoy casi los funo porque se estaban olvidando de mi nombre. Sí, encima les digo la Dani de la Botica Verde. Sí.
3: No, le de funa.
2: Es que te puedo inventar un pack. De hecho, siempre hacemos para las festividades típico pack. Sí, porque siempre para el amor, pasado. Hacemos el pack del amor. Oh, ahora para el 18 tenemos. ¿Sí? El año pasado incluso me acuerdo que hicieron un programa igual especial y estábamos promocionando una cuestión que tenemos para la resaca.
1: Sí, porque
2: que viene con
1: todo.
2: Probiótico, un montón de cosas que tú te tomas dos pastillitas de esas y supuestamente no te da caña. Y es bastante bueno, fíjate.
1: Prepárese.
2: De hecho, el nombre se llama Miracle.
4: Miracle. Ya, vamos con la tía que
1: está. Mira.
5: Prepárate. Ese curso de cueca, enseñanza de cueca en la escuela 1 es para adulto y para niños.
4: Sí,
1: también.
4: Para niños. Ah, mira, sí, que si la cueca una sola.
1: Ya, qué bueno.
4: Que aprende el que no se va a la casa.
6: Nico Coronado hace unas clases en la Unión y en Río Bueno tengo entendido, y en Río Bueno están los Río Buenitos para niños y en adultos desconozco, creo que también está Nico Coronado haciendo clases.
4: Mira, buena.
1: Toma, me gusta. Nicolás, lo conozco, Nicolás Coronado. Sí. Bien, buena. Bien.
7: ¿Tenés que hacer almuerzo? El psicólogo le dice.
3: No me jodas, por favor.
1: Tengo que hacer aseo. Ordenar las cosas. Oigan, amigos míos, agradecido completamente de cada uno de ustedes. Gracias por estar en sintonía. Teníamos muchas ganas de poder volver acá a los estudios de la radio. Nos vamos a acompañar todos los días, de lunes a viernes, siempre y cuando el emperador no salga de carrete el día anterior. Vamos a estar aquí a las 8:30. Ya mañana nos escuchamos a las 8:30 con el martes de pololeo y alguna otra actividad que vamos a realizar. Oye, un saludo especial, emperador. Me había olvidado, adelantito me llamó por teléfono a mi suegra, la Judy. Sí, me llamó, me dijo: estoy muy contenta de volver a escuchar, tijito. Saludos para Bonnie. Ya, así que hasta lo de estar en sintonía todavía. Un abrazo para cada uno de ustedes. Ya viene Juanpi, viene la Vania y toda la programación de Más Radio. Nos escuchamos mañana. Que tengan una excelente jornada. Cuídense. Arriba los corazones.
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1: No voy a decir que vienen tiempos mejores. Oye, nos vamos con esta canción. Saludos a nuevos amigos que conozco por ahí. La Tiza.

0: fuerte aplauso.
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0: Buenos días, gente. Qué gusto de saludarles. Comienzan una semanita para nosotros aquí en la comunidad. Ya estuvieron con el pie derecho, volvieron los cabros. Qué buena, qué buena, qué buena, qué buena. Víctor y el emperador ya estuvieron con ustedes. Y arrancando la jornada matinal de día lunes también. Nosotros seguimos con la comunidad Chiquimania, el emperador Juan Pio Yarzo, que les habla. Les saludamos con cariño, gracias por estar escuchándonos desde tempranito. 24-7, la gente nos acompaña y nos apaña. Sí, pues, buena, buena palabra, se apaña ahora la gente. 10:17, estamos en vivo y en directo desde Más Radio 91.5 y 89.3 para Lago Ranco Futrono. 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Lunes 17 ya de agosto. Oye, que un mes, no, un poquito menos de un mes para darle la bienvenida al 18 de septiembre, que a poquito.
1: ¿Cómo estás? Hola, Bania, ¿cómo estás? Que tengan buen programa. ¿Cómo están? Salud, Juanpi. Salud para la Bania. Que tengan un buen programa. Que tengan una buena semana. Salud, Bania. Salud, Juanpi. Saludos.
0: Buena, Pipito. Un abrazo, Felipe Rivera. Bien, esa es la manera del emperador de decirme que ya te callaba un rato. Ya que me tira un audio y no me dice nada. Un abrazo, Pipe Rivera, para ti. 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En cualquier momento tendremos el saludito de Chiquibaña también. Haga usted como el Pipe Rivera y mándenos un audio, un mensajito a nuestro WhatsApp. ¿Cuál es el WhatsApp, emperador?
2: +57 47 51 68. Es el
0: mío
2: WhatsApp de
0: Más
2: Radio.
0: Eso, eso es. Ya, vamos con buena música nomás. Feliz lunes, feliz semana para todos. Bienvenidos a la comunidad. Oh, yeah.

0: pasó en la comunidad.
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0: Vamos con Pita Juan. Ya estamos al aire.
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4: Vamos que vamos, 10 de la mañana, 24 minutos. ¿Cómo está Chiquibania? Buenos días. Saludos a la gente, Chiquibania. Qué gusto saludarla en una semanita.
5: Ni luces.
4: Ah, ya, ¿en serio?
5: Ni luces.
4: ¿Cómo estáis, Víctor?
5: No, soy yo, güey.
4: ¿El emperador me hablaste?
5: Sí, soy yo, güey.
4: Hoy tienes voz de hombre aquí.
5: Oye, sí.
1: Yo me preparo.
4: Qué voz varonil tienes, emperador. Emperador, no, viste que esa es la risa de Víctor.
5: No, no.
4: ¿En serio?
5: ¿En serio?
4: Hoy, pero no igual. ¿Quieren hacer un programa juntos? Ya 10:25, un gusto continuar con ustedes hasta las 13 horas. 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El sabor de casa está ahí en El Fogón del Roble. ¿Le tenemos movimiento o no? ¿Hay movimiento en el WhatsApp?
6: Hola, chicos, buenos días, ¿cómo están? Espero estén
4: hola,
6: bien.
4: Anita.
6: Qué frío hace, pero se va a despejar, va a haber un bello sol, un bello día.
4: ¿Ah, sí?
6: Está muy helado el viento. Que tengan un lindo programa, chicos. Que un lindo programa, un bello y bendecido lunes.
4: Muchas gracias, Anita.
6: Un buen comienzo de semana. Los quiero mucho, les mando besitos, abrazos.
4: Te queremos, Anita.
6: Cariños, saludos para todos. Vane, después te pido un tema, ¿ya? Cuídense, abríguense. Gracias.
4: Cariños, Anita, querida, gracias por estar con nosotros. Siempre, siempre, siempre acompañándonos. Anita, querida, vamos a buscar tu temita ahí en breve. 10:26, ¿quién más está por ahí en el WhatsApp? Buenos días.
7: Hola, hola. Oye, ¿quién me anda suplantando por ahí? Muchos saludos, chiquillos, para Río Bueno.
4: Ya se mejoró, emperador, este hombre te imita. Recuerda cuando mandaste un audio.
5: Así. Ah,
4: ahí nace este personaje maravilloso que nos manda buena onda desde Río Bueno. Río Wendy presente, todo pasando Río Bueno. ¿Anduvimos este fin de semana por ahí, emperador? Ahí anduvimos, padeleando. Y dando jugo también. Bueno, puro. Ni tiramos pinta tampoco, ¿eh? Nada.
5: Nada,
4: nada. Nada. Ya, 10:27, ¿cómo está? Coque Andrés está escuchando ahí, Coque Andrés. Semifinalista también, ¿ah? ¿Eh? De séptima damas. Espectacular.
5: Ah, como una estaca pellizca.
4: ¿Cómo está la ingle, Coque Andrés? Se esforzó mucho, Coquito. Se desgarró. Ya, no vamos a decir qué pasa. Comunícate con nosotros, más 569-4753-3168. Ya viene la chiqui, nos preguntan acá, ¿qué pasa con la chiqui? ¿Se enfermó? ¿Está malita? ¿Qué pasó? No, sí, ya viene, ya viene. Está todo normal, está todo normal. Ya volvemos con más de la comunidad. Vamos con buena música y volvemos con lo mismo. Pura buena onda más, aquí en la comunidad más radio.

Buen día. Saludos desde Osorno, bueno, de la ruta 215 en realidad. Quería pedirle un temita de Yadiel, el incomparable, cualquiera nomás. Un saludo igual a la Chiquibania, donde sea que esté. Abrazos.

0: Pero si ya lo había hecho, pues, mi niño, por eso dije que loco ahora. Ya, de nuevo, vamos a la pausa y volvemos con más de La Comunidad. No se mueva del dial, ya regresamos.
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2: 3 grados.
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3: 22 minutos nos separan de las 11 de la mañana y la música nos invita a ahorrar junto al super económico Samber. 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
3: Mira lo que pasó en Osorno, en Osorno. Corte rechazó custodia compartida de un gatito tras quiebre amoroso. Pobrecito el gatito, mira. Una expareja de Osorno terminó en tribunales para decidir qué pasará con el gato que habían adoptado durante su relación. Inicialmente se había establecido que el animal pasaría un mes con cada uno, pero la Corte de Apelaciones de Valdivia revocó esa decisión. No, no, no, dijo, no, no, no. El tribunal consideró que los animales son seres vivos, sintientes y que la alta tensión entre ambos podía afectar el bienestar del felino. Finalmente, rechazó la custodia compartida y determinó que el gato permanecerá con la mujer, quien figura como responsable en el Registro Nacional de Mascotas. Mira, tienen razón, sí, si andar para allá y para acá el gatito es como, como el hijo, como el, es un gatijo. Po. Entonces, bien ahí la decisión, sí. El otro ahí que pida verla de repente, seguramente de visita, si está con, encariñado realmente con el gatito. Pero que ande un mes para allá, un mes para el otro, igual, igual raro, ¿no? ¿Qué dice la gente? ¿Qué dice usted? ¿Ha tenido este problema? ¿Usted le ha pasado que adoptó una mascota durante su relación? ¿Esa relación se acabó, se terminó, pero el animalito ahí, su cocodrilo, no sabía para dónde ir? ¿Qué hace usted en esos casos? ¿Qué le parece esta decisión, por ejemplo? ¿Usted preferiría que vaya un mes con uno, otro mes con otro? ¿O prefiere que esté siempre con uno de los dos nomás? ¿Cómo es su vida con su perrijo o su gatijo? ¿Ah? Cuéntenos. ¿Le ha pasado? 19 minutos para las 11.

0: Pino.
1: Sí, lo conozco, vale.
0: Ya.
2: Báilame, despacio, báilame.
0: Oye, lindo día en Puyehue, me dicen por acá, ¿eh? Un abrazo hasta Puyehue, bonito Puyehue, no me escuchan ahí. Ya, vamos a la música.
1: Dale, dale.

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1: ¿Qué pasa con la niña?
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1: ¿Está la niña o no está la niña?
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1: La niña está triste. ¿Qué tiene la niña?
3: Espérate, espérate.
1: Ya, oh, tengo que esperar más todavía. Ya. 10 minutos para las 11 de la mañana. Oye, no, lo que no habíamos hecho era saludar como siempre a quienes nacen un día como hoy. Feliz cumpleaños a quienes nacieron un 17 de agosto. Si usted está de cumple, hágalo saber aquí en Más Radio para regaloñarle a través de un saludito, una dedicatoria de música. O si usted conoce a alguien, algún familiar, amigo, amiga, que celebre un cumpleañito hoy, felicítelo, felicítelo a través de Más Radio. ¿Ya, mi cabra? ¿Cómo está mi niña? Oye, me acuerdo que siempre yo tanteaba, cuando recién empecé a prolear con mi pareja. Yo, cuando éramos jóvenes, yo era flaco. Y en la llamaba así por tontearla, pues, así, y le decía, ¿cómo está la niña? Así como veo de fly. ¿Cómo está la niña? ¿Está bien cuidada la niña? ¿No está la niña? ¿Cómo está la niña?
3: Mentira.
1: Y al tiempo tuve una hija. Como que ya me acordé de eso, para puro rellenar, pero es verdad. ¿Cómo está, Chiquibania?
3: Buenos días, amiguito, ¿cómo le va?
1: Bien.
3: Buenos días,
1: ¿cómo
3: estuvo
1: fin de semana?
3: ¿Ah?
1: ¿Cómo estuvo su fin de semana?
3: Está muy cansador.
1: ¿Qué pasó? ¿Qué hizo? ¿Cómo cantó?
3: ¿Qué no hizo
1: su presentación?
3: Man. Sí, ¿qué no hizo? Me faltó pararme de cabeza. No, pero bien.
1: ¿Qué hubo, pues? Cuente, vos.
3: Ah, no, cosita. Espérame.
1: Ya, pues espérame. El otro día hablamos ya que usted tiene que contar sus cosas.
3: No, no.
1: ¿Una terapia?
3: No, porque la mayoría es privada. Amiguito.
1: Ah,
3: sí.
1: Chiquita.
3: Pero domingo se puede contar.
1: Privadas.
3: Domingo se puede contar. Estuve mi ensayo de Chile Gospel.
1: Muy bien, muy bonito.
3: Sí. Ahí estuve dándole.
1: Cántate una del coro de Chile Gospel.
3: No sé. Usted sabe que las canciones de coro.
1: Yo quería preguntar, ¿cómo es el idioma? Es un idioma distinto, ¿no?
3: Oh, aparte que cantamos en inglés, la mayoría de las canciones son en inglés. Las canciones de coro no se pueden cantar así solo.
1: Son.
3: Porque son voces, es a varias voces, entonces.
1: Suena muy raro solo.
3: Suena raro, exacto.
1: En solitario.
3: Suena raro.
1: Yo lo he visto con mi hija, porque mi hija igual está en el coro del colegio.
3: Sí.
1: No de gospel, evidentemente, un coro más normal, religioso, sí. Pero uno la escucha y es como que uno piensa que está como desentonada. Y no, pues
3: exacto.
1: Cuando se juntan todo es espectacular.
3: Se ensambla todo,
1: Sí, tiene que ser así, lo
3: sí.
1: Que es coro.
3: Exacto.
1: Es cierto, Chiquibaño. Por eso vas a cantar lo que estabas ensayando el otro día. A ver, ¿cómo es?
3: ¿Qué estás ensayando?
1: Vale, era una canción de Bruno Mars.
3: No, amigos, ya fue esa presentación.
1: ¿Cómo te fue?
3: Bien, pues, bien, lo pasé.
1: Bueno.
3: Muy entretenido. Muy
1: entretenido.
3: ¿Me creerá que todavía no me veo así como para autocriticarme? No he encontrado extractos, videos, cosas así para poder autocriticarme.
1: Ya, si alguien tiene algo de esa presentación,
3: sí.
1: Envíela, por favor.
3: Que me la envíe o que me diga dónde puedo encontrarla.
1: Bien.
3: Por favor, porque yo nunca me grabo en verdad. ¿Y cuándo vamos a cantar la canción de los Vázquez?
1: ¿Cuál oye?
3: La con la Quintanilla.
1: ¿Quieres cantar la Quintanilla? Ya, po. Cantémosla en un reel. Nos hacemos famosos, Chiquibania. Versión gospel.
3: No, yo decía en una de sus presentaciones, po. ¿O no me quiere invitar? No, mentira, que estoy bromeando, amiguito, porque...
1: ¿Cuándo tenemos presentación?
3: Usted,
1: por acá no tenemos.
3: Está lejos de mi punto.
1: Nosotros tenemos por toda Latinoamérica, menos por la Unión. No hay caso que salga a Chile, ¿eh? No pasa nada.
3: No,
1: quedamos por cantar en Chile.
3: Pero ¿cómo posible?
1: 5 minutitos para las 11 de la mañana. Tenemos algo en el WhatsApp, Chiquibani. Habíamos dejado una pregunta nosotros de este gatito que se quedó en la custodia de uno solo y ellos querían que cada uno tenga. Pero por ahí le dio otra historia. Lo que pasa es que y todo quedó así como en nada. Pero la gente se preguntaba, ¿pero qué pasa? Y el gatito, y no cachamos. Ahí te hice un resumen.
3: Demasiada información. Fue como, y yo le dije, y ella me dijo. El otro día.
1: Oye, que me gusta ese audio de le dije yo.
3: Me gusta, me gusta.
2: Y yo le dije ya, y el gatito me dijo, ¿dónde va a quedar el gatito? Y yo le dije ya, que quede contigo, pero conmigo también, pues. Y la custodia del gatito, ¿dónde va a quedar? Estos dos se separaron, le dije ya, y me dijo ya, le dije, ¿por qué?
3: Y te sale igual.
1: Ah, me cansé.
3: Y te sale igual.
1: Me cansé.
3: Ay, Dios mío. ¿Y qué? ¿Y cómo fue que le dije? ¿Y qué le había dicho? ¿Cómo fue que termina esa cosa? ¿Termina así,
1: no? Ah, no me acuerdo cómo termina.
3: Sí, termina así.
1: Es que yo no termino nunca.
3: ¿Y qué le dije?
1: Bien. ¿Vamos a la música o tenemos audio? ¿Tenemos
3: un audio. Vamos con audio, pero antes de ir con ese audio quiero saludar inmediatamente a la citanita. Al amigo, ¿cómo se llama el amigo ese que habla así? El de Río Wendy.
1: El Emperador 2.
3: El Emperador 2. Quiero saludar a la amiga Nilce. Y
1: ella nos pidió un tema,
3: sí,
1: que ella toca.
3: Y el amigo Cristian Kine.
1: Y el Pipe Rivera también fue el primero en enviarnos un audio.
3: Sí. Y el Pibe Rivera.
1: ¿Y qué dijo Cristian Kine?
3: Una estupidez, pero bueno.
1: pero ¿cómo trata así los oyentes, chiquita?
3: No, porque él sabe.
1: No puede ser. Hola, chiqui sin filtro hoy día.
3: No, hoy día ando así, aguantando cero.
1: No está ni ahí.
3: Pero dormido mucho. Oiga, vamos con el audio. Este audio es de la amiga Teresita.
1: Teresita, hola, Teresita.
4: Hola, amigo, estoy escuchándolo aquí ya en mi trabajo después de una semana de licencia por este resfriado. Resfriado me tocó muy fuerte y bueno, lo de mi casa igual se resfriaron un poco. Mucha, estamos todos en el mismo baile. Pero bueno, nada que hacerle, con las mejores vibras. Dale gracias a Dios porque estamos con ustedes, estoy con ustedes. Dale gracias a Dios por mi trabajo y la familia a cual yo estoy cuidando. Igual la gracias a Dios por mi familia, igual con mis niños, para que termine, sobre todo mi estudiante, que termine este año, mi último añito le queda ya lo que es enseñanza media, y mi hijo que trabaja y viaja todos los días para Osorno. Un abrazo, amigos, un abrazo grande para la Vania, para Juanpi, y quisiera escuchar alguna canción de Ozuna, cualquier canción de Ozuna. Gracias.
3: Ozuna,
1: cariños, Teresita, para ti, para tu familia, un abrazo enorme, gracias por estar escuchándonos siempre, Teresita querida, la Tere.
3: Consulta, la canción que pidió la citanita.
1: Insulta.
3: La canción que pidió la citanita acá, la tocaron.
1: ¿La dijo o no la dijo?
3: No, la escribió, la tocaron.
1: Ah, no, esa no. No,
3: ya ¿cuál era? La vamos a buscar.
1: ¿Pero cuál es?
3: Free Your Mind de Prospa.
1: No, no la hemos tocado, ni siquiera sé qué dijiste.
3: Sí, vamos a ver si la podemos tocar, citanita. Si no, le tocamos cualquier otra canción. Porque no sé cuál es. Y y quedé sin base. La amiga Nilce había pedido una canción.
1: Sí, ella fue la que pidió de Yadiel, parece. Ya la tocamos, ya.
3: ¿Sonó? Ya.
1: Sí.
3: Ya, perfecto. Entonces me quedaría pendiente el pedido de la cita Teresita y el de la cita Nita.
1: Ya. Un minutito para las 11 de la mañana. 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Ok, vamos a la música, pausa. Ya venimos con más de la comunidad. Ya son las 11 de la mañana. ¿Qué hora es? No, no te voy a repetir. No, no, no.
3: No, son las
1: 11,
3: son las
1: 10:59
3: nomás, amigo.
1: Ya, un minuto nomás. Sí, verdad. 20 segundos para las 11 de la mañana. Ahora sí, cambió. 11 de la mañana en punto. Y me da lo mismo tu reloj. A mí dice 11 de la mañana. 11 en punto. Oye, la gente que siga manifestando nuestro WhatsApp, que nos cuenten qué acontece, qué es lo que pasa en la vida.
3: ¿Qué pregunta cuéntenos había hecho con el gato, amigo?
1: La del gato, ya te cuento.
3: ¿Cuál era?
1: La que pasa, le dije yo. Ya que el no, que una pareja. No escuchaste tú en ese momento, ¿no?
3: No.
1: Ya, una pareja se separó y habían adquirido. No, adquirido suena mal eso. No, no, habían adoptado un gatito.
3: Ya.
1: Y se separaron. Entonces ellos dijeron, ni si lo tenemos un mes tú y un mes yo. Ah, pues sería. La cuestión es que ellos no se llevaban, pero nada bien. La pareja.
3: Ya.
1: Entonces, uno vivía en Osorno y el otro en Río Bueno. Entonces, no, los dos de Osorno. Esto pasó en Osorno, en serio.
3: Ah, ya.
1: Y resulta que tuvieron que llegar a tribunales con el tema porque estaba la disputa ahí de que quién se queda el gato. Y el tribunal de Valdivia dictaminó que no puede ser así, que el gatito es un ser sintiente, maravilloso, hermoso y le puede afectar a su bienestar.
3: ¿Cómo debe ser?
1: Justamente, yo estaba de acuerdo con eso. Entonces, sí. El gatito quedó en custodia de solamente la mujer. O la mamá.
3: Ya, perfecto.
1: ¿Cierto? Y ahí estaba la pregunta, una pregunta que ha hecho que lleguen un sinnúmero de respuestas al WhatsApp. Y olvídate. Ya fue ese tema, vamos, ¿no? Chao con eso.
3: Ya, pero ya, eso pasó.
1: ¿Qué opinas tú, Chiquibania?
3: ¿Qué opino yo? Que
1: vamos a la pausa, ya venimos con. No.
3: Que está bien que se hagan responsables una vez que hay una separación de decir, ya, yo me quedo con el animal. Porque nos faltan los que dejan abandonados a los animales. Y se va cada uno por su lado. Y serían. Y ha pasado.
1: Hay unos comentarios ahí que dicen que el tipo. Aquí me meto en otro. Ojalá no nos esté escuchando, porque es dos hornos, capaz que no esté escuchando.
3: Oh.
1: Pero decían que el tipo quería solamente quedarse con el gato de repente, solamente para seguir acosando a su mujer o a su expareja.
3: Oh, también.
1: Oh.
3: Nos faltan.
1: Entonces.
3: ¿Qué quiere que le diga? Nos faltan.
1: Mira, lo importante es que cuiden al gatito para no encontrarlo todo miau. Vamos y volvemos.
3: Ya vamos y volvemos.
2: Y yo le dije ya.
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3: 11 de la mañana, 6 minutos.
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1: De la mañana, 14 minutos.
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1: Estamos junto a Chiqui Bania en modo comunidad en este segundo bloque de programa. Te invitamos a comunicarte con nosotros a esta hora en la Florida. Tenemos nada más, nada menos que 35 grados. En Miami, 32 grados. Sí. Está bonito el día, ¿no? ¿Salió solo, no, Chiqui Bania? En este estudio no tengo nada.

0: 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Qué rico, rico. Oye, necesito un chocolate, chiquita.
1: ¿Chocolate de qué? De almendra, relleno con frambuesa. Chocolate blanco.
0: Me gustan los rolls blancos.
1: El rama. Sí, los rolls son adictivos.
0: Qué rico, chiquita. Es que el coque es testigo, pero cada vez que viajamos por algún lado tengo que andar con mi bolsita de rol, Chiqui Bani. Qué cosa, qué placer culpable.
1: ¿Y qué bolsita de rol ocupa usted o le gusta? A mí me gusta la blanca, por supuesto, la de blanquito.
0: La blanca y la bolsa naranja me gusta.
1: Ah, también.
0: ¿Qué es como
1: con maní?
0: Con maní, justamente.
1: Sí.
0: Qué rico.
1: No, me gusta a mí la blanca.
0: Lo necesito.
1: Pero ¿sabe qué? Más que los rolls, me
0: tengo
1: gustan...
0: muy baja la insulina.
1: Ah. Más que los Rolls, me gustan más los Rockets.
0: ¿Cuáles eran esos?
1: Los Rockets son como los M&M, que me encantan también los M&M. Pero son más grandes y son como que fueron una nuez así de grande.
0: Ya, sí.
1: Relleno claro. Con chocolate.
0: Pero ¿sabéis que el valor anda por ahí con los Rolls?
1: Sí,
0: y los Rolls
1: sí
0: traen más.
1: Eso sí, pero sí, los Rolls es más suflito.
0: Yo voy más por la calidad, o sea, por la cantidad que la calidad.
1: ¿Los roles más suflito o no?
0: No.
1: Pues. ¿No? Ya. Pero me gustan más los Rockets. Y los M&M.
0: Y los Rocket Power.
1: Y los Chubby, ¿a dónde lo deja?
0: Oh. Nah, los Chubby ya no.
1: Me gustan los Chubby.
0: Oye, una vez, hace poquito comimos Tiffany. Oye, que la cosa buena, Tiffany. Los Tiffany.
1: Qué ricos, dulces.
0: De hecho, si usted amiga se llama Stephanie, es porque sus padres eran fanáticos de los Tiffany.
1: De los Tiffany.
0: Es verdad.
1: Mira, sí. No sabía.
0: Se dice que le pusieron Stephanie por nombre Stephanie.
1: Oiga, espere, quiero buscar mi vasecita. Aquí está la vasecita. Ya.
2: En la casa.
1: Porque no hay otro.
0: Vamos. Pusieron.
1: Vamos al WhatsApp. Tenemos un escrito que nos llegó del amigo Charlie.
0: ¿Qué dice? Charlie dice: hola chiquillos, en un ratito paso a dejarles rolls. Qué buena, Charlie. Muchas gracias.
3: No, dice. Charlie dice: les tengo un pensamiento.
0: Charlie va a dudar. Ya, Charlie dice: hola, me gustaría poder pedir una canción, El Camión de Sergio Galleguillos.
1: ¿Mira?
0: Pero, ¿le preguntaste a Sergio si te presta el camión? Dice mandarle también un saludo en especial. Un saludo en especial a la señorita Vania, que me encanta su voz, dice
3: el amigo Charlie.
1: ¿Cuál es la voz que le gusta?
2: Óyeme, Yuri.
4: ¿Qué vos querés que te toque?
1: Oiga, mire, tenemos un saludito escrito de la amiga Sandra, a la cual le quiero enviar
3: un saludito.
1: Un gran saludo.
3: Las cachorritas.
1: A ver si el micrófono anda por allá.
0: Dice: olis, buen día. La amiga Sandra dice que sea un excelente día para ustedes. Y fue un gusto conocer a la Chiquibania.
1: Sí.
0: Ella sabe. Habla de una torta acá.
1: Sí.
0: Saludos, dice Sandra. ¿Qué pasó con la torta? ¿Cargaste una torta?
1: Sí, ¿se acuerda que yo di un datazo, porque la señorita Leslie Anders, ella tiene un emprendimiento, una pyme, donde hace tortitas tradicionales exquisitas y hace banquetería también.
0: ¿Ya?
1: Sí. Que su emprendimiento se llama... Ay, antes que me olvide. A ver. Se llama... Divino Aroma del Sur. Y yo el otro día agradecí a Lely por la tortita que me hizo para mi cumpleaños. Que hizo específicamente todo lo que le pedí, lo hizo, pero perfecto.
2: Bien descaradito.
0: Debe ser muy complicado.
1: Sí, esa tortita con el gustito así de la torta de abuela, así de antaño. Exquisita.
0: Torta con sabor a abuela,
1: ¿no? No, po, torta del gusto antiguo, po, de esa de cuando ya. Tú te celebrabas los cumpleaños cuando chico, cabros chico de tu copilla, sí, y sí, bien sí. Remojada, sí, bien.
0: Una buena crema.
1: Sí, bien rica. Ya.
0: Bien casera. Ya, ¿y bien qué pasa? Casera. ¿Qué tiene que ver todo esto
1: ya,
0: con
1: el
0: Sandra?
1: Asunto es que yo di el datazo y la amiga Sandra escuchó el datazo y le envió, le solicitó tortita a Leslie. Y yo fui el sábado a buscar una tortita más pequeña y me la encontré, pues me dice, ¿usted la Vania? ¿La Chiqui Vania? Y yo, sí, ¿quién es usted? Me dice, yo soy Sandra, la que le envía siempre los audios. Entonces ahí le quiero enviar un saludito a la amiga Sandra que nos pudimos conocer en persona.
0: Buena onda, Sandra.
1: Sí.
0: ¿Buena onda, Chiqui Vania, o fue
1: buena
0: o fue
1: onda?
0: Mala onda.
1: No, buena onda,
0: no,
1: buena onda.
0: No, yo le estoy preguntando a Sandra.
1: Ah.
0: Sandra, ¿cómo encontró a Chiqui Vania? ¿Es como en la radio, no? Porque en la radio acá ella, todo jajaja, ja, ja, está buena onda, pero se acaba la radio y olvídate.
1: No, yo soy buena onda en todos lados, yo soy como soy, ¿no? No ando siendo dos personas que...
0: Mentira, ya defender ahí, estoy tateando, chica. Ya. Y... hasta mañana, chiquillos. Fue un gusto acompañarnos. Ay, me dio sueño, chiquillos.
1: Y
0: yo estoy viejo, chiquillos.
1: Hoy se llevó dos tortas. ¿Dos? Iba con dos tortas.
0: Entonces tenemos que tocarle la canción de la torta.
1: Y la torta.
0: Que tú quieres, que te quieres, que te quieres, que te quieres trabajando. Torta, torta.
1: Ya. Y tenemos saluditos para entonces la amiga Sandrita. Y tenemos audios. Sandrita. Antes de irnos, musiquita. Hello,
5: Vania, necesito, por si quiero escuchar esta.
1: Ya, la tiramos ya.
5: No importa que no la tengan. Esa que está abajo, porque te mandé ahora por si.
1: Ya, sí, Tanita, sí, ya la toqué, espero le haya gustado su cancioncita.
0: Ay, este programa, qué gana que sea de noche, oye. Hay tanto material que da a la gente.
1: Tenemos un audio del Herman.
0: Va a ser un programa online.
6: Hola, ¿cómo están? Buenos días.
1: Buenos días.
6: Oye, qué gusto saludarlo, como día lunes. Aquí le habla Hernán.
1: Hernán.
6: Nada, mandarle un saludo a la Chiquibaña y decirle que es mi motivación. Que lo recuerde y no lo olvide. Adiós, ya.
1: Que la recuerde. ¿Cómo dijo? Que la recuerde y no lo olvide.
0: Tiene que. ¿Ah?
1: Que la recuerde y no lo olvide. Lo último no lo entendí.
6: No sé si le tengo motivación. Que lo recuerde y no lo olvide.
1: Que la recuerdo y no olvide. Saludito, don Hernán.
0: Oye, Hernán, tenés que volver a comprar torta, ¿no? Mejor te pillé ahí una chiqui. Para que siga la motivation, Hernán.
1: Hernán, I love you. Mira, la amiga Sandra aquí colocó buena onda y re simpática, ¿eh?
0: Ah, mira qué bien. Simpática y muy bonita. Oye, la Chiquibania, ¿quién quiere comer tortita?
5: Sí, ya escuché, muchas gracias.
1: ¿Ah? ¿Qué dijo? ¿Qué dijo?
5: Sí, ya la escuché, muchas gracias.
1: Ah, ya, sí, Sandrita. Ya. Eso sería de los audios.
0: Ya, muy bien.
1: Vamos con el pedido musical de la amiga Teresita. Nos pidió una canción de Ozuna, así que nos vamos
0: de Ozuna.
1: Se preparó de Ozuna. Y vamos a volver con algún día de él, a ver si encontramos algún día

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3: Vamos juntita, Juan. Ya estamos al aire.
2: Sí. Estamos en el miti de programa 11 con 31 minutos. 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Y no puedo seguir. Ya no más. Nuestro WhatsApp activadísimo para que mande su audio, su mensajito escrito, lo que quiera. Su copucha también. Ah, ¿por qué no? Y claro, lo que acontece de pronto en la ciudad. Ya sea congestión vehicular, una colisión, ni Dios lo permita. Pero si sucede, ayúdenos usted a comentarle a la comunidad. Tenemos audio. ¿Qué es lo que dice el audio? Buenos días.
4: Tenemos un audio cortito, vamos a escuchar qué dice el audio cortito. Ah, no, son varios audios, entonces vamos a cambiar de base al día.
2: Cámbiate la base.
4: Hello.
5: Hola, buenos días, chicos, ¿cómo están? Acá la Dani Garcés de la Botica Verde reportándose. Bueno, les contaré que estuvimos medio acontecidos el día viernes acá. Tuvimos un corte eléctrico, así que la botica estuvo cerrada viernes y sábado, y abrimos recién el sábado la tarde, noche casi. Y encima estábamos de turno, pero tuvimos que hacer trueque o enroque con los de Farmacias La Unión, así que les aprovecho de saludar y dar las gracias y que están escuchando. Y también les quiero comentar que, debido al cierre, estoy haciendo aviso de utilidad pública, debido al cierre de Farmacias Maicao, cambió la rotatoria de turno y, ¡oh, sorpresa!, salimos premiados y nos toca trabajar 18 y 19 de septiembre,
4: no,
5: tiqui tiqui tiqui.
4: No.
5: Y el 24 de diciembre.
4: No,
5: pero ya, ¿qué le vamos a hacer? Así es la vida. En todo caso, igual malito nos lo pasamos acá con los chicos. Así que los esperamos acá en la fonda La Botica Verde. Besitos, chicos, que estén súper. Ay, aprovechando que todo el mundo pide canciones, yo quiero pedir un tema, pero bien movido.
4: Ya.
5: Pero no sé, no se me ocurre en este momento uno ya pensando para el 18, sí, para mentalizarme. No sé, aunque no son cuecas, pero ¿quién podría ser? Uno de Noche de Brujas podría ser. Bien pachanguero.
4: Vamos a buscar uno. Sí,
5: también podría ser una ranchera en honor al emperador.
4: No, al emperador le sangra el oído con la ranchera.
2: Un abrazo, Dani, querida.
4: Oiga, cita, Dani, pero ¿cómo le dieron turno 18 de septiembre?
2: Oye, pero premiado
4: y también 24 de diciembre. Oiga, pero mire el lado bueno aquí a todo esto.
2: No,
4: que va a tener,
2: bueno.
4: Sí, hay un lado bueno. Va a tener libre año nuevo, porque no le va a tocar turno en año nuevo. Chachan. Entonces ahí se va a poder desquitar.
2: No, pero más entretenido el 18 que el año nuevo.
4: No.
2: Sí.
4: No sé.
2: Sí, pues el año nuevo es pura tomatera y el 18 es folclore. ¡Ah! ¡Sale Bahía!
4: Pero tú en año nuevo también pudiste tener folclore.
2: ¿A dónde te van a zapatear el año nuevo? No, no se zapatea en año nuevo.
4: No te voy a responder esa pregunta porque...
2: Oye, Dani, cariños para ti. Para los chiquillos de la Botica Verde también estuvieron sin luz. Qué fome estar de turno, tenés que trabajar sin luz todo el día. Aguantar, no hay fome, aburrido.
4: Oiga, cita, Dani.
2: Ah, le hicieron troike ahí con él.
4: Sí, no, pero a mí me gusta el chisme. Cuénteme el chisme completo. Cerraron.

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2: Temperatura.
3: 4 grados.
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0: 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Vamos con el día de... ¿Qué se celebra, conmemora un día como hoy? A ver... Hoy es el Día Mundial del Peatón. Mira, importante saber ser peatón. Cada 17 de agosto se celebra en todo el mundo el Día Mundial del Peatón. Una celebración que se remonta al año 1897, cuando ocurrió, dice acá, el primer incidente de tráfico que dejase una víctima peatonal. El caso ocurrió en Londres, Inglaterra, y la joven se llamaba Bridget Driscoll. Ella fue arrollada por un coche, pereciendo en el acto. El objetivo de este día es difundir la cultura vial del peatón, promover los espacios adecuados para esta forma de moverse en las ciudades y recordar las obligaciones que implica la movilidad de pie o a pie. Dice acá que a pesar de que algunas fuentes de internet afirman erróneamente que esta celebración parte de la OMS, no existe ninguna declaración por parte de este organismo de haber impulsado el Día Mundial del Peatón. Se trata más bien de una propuesta descentralizada, de origen incierto, y que es aprovechada por diversas organizaciones y asociaciones como una herramienta para mejorar la seguridad vial y promover la movilidad sostenible. ¿Qué hacer para ser un buen peatón? Cruzar siempre por el paso de peatones. Respetar el semáforo peatonal. Siempre mirar hacia los dos lados, por obvio que parezca que solo vienen los autos de un lado. No, mire para los dos lados. Usar la pasarela o fuente o puente peatonal. Claro, no cruzar por el medio de las vías. Ropa clara o refractaria. Que es lo mismo que reflectante, ¿no? No cacho. Mantener la tecnología a raya. ¿Qué significa esto? Todos hemos escuchado que el conductor debemos dejar de lado el automóvil. Que al conducir debemos dejar de lado el automóvil. Ah, pero esto ya. Pues lo mismo pasa en el caso de los caminantes o los peatones. Si hay que responder un mensaje o mandar una nota de voz, lo ideal es detenernos por completo para hacerlo y luego seguir. Mira. No usar auriculares tampoco. Lo correcto es tener todos nuestros sentidos puestos en la vía. Eso es, hoy es el día del peatón. Si usted anda de peatón, celébrelo con un abrazo al peatón de al lado, aunque no lo conozca. Feliz día, pero ¿por qué me viene a abrazar? Es que hoy es el día del peatón. ¡Ah, ¡oh, qué bueno! Ya. Eso,
1: ¿usted es buen peatón, amigo?
0: Yo sí, sí, con el tiempo nos aprendiendo que sí. Es importante saber caminar por la calle.
1: Sí.
0: No hay llegar y andarnos.
1: Sí, me parece.
0: Y andar atento y a la defensiva, igual que el conductor.
1: Sí. Ahí. Yo siento que las personas que son peatones y después andan en bicicleta, por ejemplo, y luego pasan a andar en auto, al final aprenden todo y son la mayoría. Buenos en cuanto a ser peatón, a tener cuidado con el ciclista o a manejar con precaución y a la defensiva. Porque, gracias. Porque has pasado por los tres, las tres aristas, por decirlo así. Uh-huh. Por lo menos en mi caso.
0: ¿Es necesario andar en bici para ir a...?
1: Es que lo que pasa
0: al
1: es
0: auto
1: que
0: después.
1: No, lo que pasa es que tú si tú eres si tú te mueves en bicicleta también tienes es norma.
0: Claro.
1: No es llegar y subirte una bicicleta y andar
0: por
1: donde tú quieras, exactamente. Y también uno tiene que aprender a ser buen peatón y buen ciclista.
0: Sí.
1: Y buen conducto. Y cuando tú ya pasas por las tres aristas, por decirlo así, aprendes bastante. Y le tienes consideración a un peatón, o a un ciclista, o a un conductor de auto. En mi pensar.
0: Importante también el ¿cómo se llama? El contacto visual.
1: Sí.
0: Siempre. También. No cruces, no sabe si lo vieron o no.
1: Sí.
0: Si es que está cruzando incluso en un paso peatonal, puede venir un despistado. Y claro, usted va a decir, pero yo tenía la razón.
1: Exacto.
0: Sí, pero está hecho pedazo. Así de corta. Así de corta, ¿no?
1: ¿Cuánta razón?

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1: Yo siento que lo más importante es estar siempre a la defensiva y no andar como apurado, por decirlo así. Tomarte tu tiempo. Camina y si llega a la esquina, aun cuando esté en verde, igual mire.
0: Oye, y hay un punto también que se dijo, que es el tema de andar respondiendo mensajes o traducción ahí con cabeza agachada. Oye, cuánto cabro pasa así, gente adulta también.
1: Con esa aplicación de cruzando. ¿Cómo se llama el juego de Pokémon GO? Oye, amigo. En un inicio.
0: No, pero ahí te viniste muy actual.
1: No, por eso te digo.
0: Candy Crush.
1: Candy Crush, ya. No, pero es que Candy Crush es cuando la gente está sentado sin hacer nada y mata el tiempo.
0: No te creas.
1: Ay, qué. Si no me está hablando una persona ludópata. Pero cuando salió el juego de Pokémon GO, igual hubieron hartos percances acerca de eso. Que andaban todos cabeza agachada.
0: Sí, cabeza agacha los cabros.
1: Sí.
0: Oye, si de repente uno viene a mitad de cuadra y ve que alguien viene a cabeza agachada y dice, este loco, esta loca va a cruzar y ni va a mirar para el lado, sí, tal cual. De repente llegan y cruzan, no saben ni siquiera que están cruzando, pero ellos caminan, ¿no? Algunos. Y dan ganas de pasarle una aplastadita en la rueda, oye. No, mentira.
1: Oiga, amiguito.
0: Pero no, tengan cuidado al caminar, cabros.
1: Tengo audio de la cita.
0: Caminante, no hay camino.
1: Tengo audio de la cita Dani y vamos con el pedido, que ya nos pidió una canción así como bien prendida, dijo, ¿te acuerdas?
0: Ya.
1: A ver, ¿qué dice su audio? Hello, hello.
2: Tiene razón la chiqui, en realidad. Yo prefiero mil veces tener turno para Navidad que para Año Nuevo, porque yo soy pachanguera, entonces el Año Nuevo para mí es sagrado. Pero bueno, así es la vida, nos tocó esta vez tener turno 18-19. Navidad, igual, malito no lo pasamos, alguna cosita haremos por acá con los chiquillos. A los que nos quieran venir a visitar y a acompañarnos, traen alguna cosita, un alfajorcito, una empanadita, su terremotito no es malo tampoco. Así que los esperamos con todo el cariño del mundo, de todo el equipo de la Botica Verde, para estas fiestas patrias, sí. Un baile cuequita también, tiqui tiqui ti, así que eso, besos.
1: Mira, y tiene otro más acá que me dice, a ver.
3: Oli, mira, lo que pasa es que te acuerdas que Maicao primero era vendía cosas de perfumería extra y después ¿sí? se le ocurrió hacer farmacia. Ya, pues la farmacia que funcionaba al interior, que era una cosa pequeña, esa cerró. Y se salió de la rotatoria de turnos acá de la Unión. Entonces, pero el local grande sigue funcionando. Maicao va a seguir funcionando, pero ya no va a tener farmacia.
1: Ya, perfecto.
3: Esa es la diferencia.
1: Muchísimas gracias por aclararme esa duda, cita Dani. Es que estaba viendo la citanita que está. Cita Dani, gracias por aclararme la duda.
0: ¿Oye?
1: Porque hay harta gente que va a Maicao a comprar. Y me era raro que cerrara el local. Pero ahora ya entendí. Solamente la parte de la farmacia de Maicao se cierra. Ya.
0: ¿Qué más?
1: La cita Dani, mira, me he acordado mucho de la citanita, así que le voy a hablar.
0: Pero si dijiste que estabas leyéndole un mensaje, sí. Porque llegó un mensaje de la Anita, sí. No,
1: del antiguo.
0: Ah.
1: Lo que me había escrito después de que yo le toqué la canción. La cita Dani nos pidió una canción prendida, movías, ¿se acuerda? Para día lunes.
0: Sí, pues.
1: Así que le vamos a tocar
0: ¿Le pillamos
1: un mix. O sea, no es mix, sino que vamos a tocar dos cancioncitas pegaditas.
0: Bien.
1: Antes de irnos a tanda, pero es del estilo que a usted le gusta, amiguito
0: J.P. ¿Cuál estilo me gusta a mí?
1: El estilo que baila usted con,
0: yo no sé qué estilo me gusta.
1: Como a las 3, 4 de la mañana, por ahí.
0: Qué maravilla, cabrón. Llegando al carrete, no sé.
1: Sí. Nos vamos con el H de Día Luz.

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0: del día con 5 minutos. Vamos al WhatsApp.
1: Hola. WhatsApp.
0: Hola.
2: Buenas, buenas, chiquillos. Buenos días.
3: Buenas, buenas.
2: Oye, opino lo mismo que el Juanpi. Aunque el peatón tenga la preferencia, es mejor hacer contacto visual con el conductor. Después ya cuando está con las piernas rotas, no sirve de nada la preferencia. Saludos, chiquillos.
0: Sí, cabrón. Gracias, amiguito. Oye, lo otro sí que es muy importante, creo yo, que el tema de para el conductor debería ser también, sería de mucha ayuda que los pedazos peatonales tengan más luminaria, hombre. En las tardes, noches, ni se cacha, viene una persona de otro lugar, no va a cachar dónde están los pasos peatonales. Y es súper importante para bajar al menos la velocidad, ¿no? Por supuesto, nadie va a andar ahí a 100 kilómetros por hora, pero 50 igual es fuerte, el impacto y todo lo que usted. Entonces, ojalá exista mayor luminosidad o algunos farolitos ahí que indiquen, epa, aquí hay un paso peatonal, ojito. Ya, eso, un abrazo, amigo, gracias por su opinión. 12:06, es el día del peatón. ¿Dónde celebramos, cabros? ¿Todos somos peatones? ¿Dónde celebramos? ¿Ah? Sáquense un carrete de lunes. Oh.
4: Tenemos otro audio.
0: Ya.
4: Dice la cita Dani.
1: WhatsApp.
5: Dani. Oh, chicos.

0: chiquillo. Hoy el ventrílogo había tomado el teléfono, chiquillo.
1: Ay, la gente está cada vez más loca, chiquillo. Ya, 12:07, nos vamos a la pausa junto a la compañía de panadería Cupal. ¿No sabes qué almorzar en estos días más frescos? 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Bien, vamos a tanda. Venimos en breve con más de la comunidad.
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1: Son las 12:11 minutos.
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3: Amiguito, ¿qué? Tenemos una nota que a nadie le importa para leérsela a nuestros auditores. Vamos entonces con el pisado.
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2: Ah, pero está buena la idea. Mea barata nomás de hacerlo. Japón lanza un refrigerador para personas ante el calor extremo. Japón vuelve a apostar por una solución poco común frente al calor extremo. La empresa Trusco lanzó la Dohumon Box. Dohumon Box, algo así, ¿no? En chino, Dohumon. Una cabina de acero inoxidable que enfría calor. No, pues. Te saltaste una línea, Juanpi. Ah, vale. La empresa Trusco lanzó esta cabina de acero inoxidable que enfría rápidamente a las personas para apoyar. No dice apoyar, dice ayudar. Vale. Una cabina de acero inoxidable que enfría rápidamente a las personas para ayudar a prevenir golpes de calor. En su interior mantiene una temperatura de 15 grados Celsius y expulsa aire a 5 grados sobre la cabeza, cuello y hombros. 15 grados, mira. Baja la temperatura considerablemente. Cada unidad dice que cuesta cerca de 1.5 millones, no, 1,5 millones de yenes.
3: Oh, ¿cuánto es que, eso?
2: Ay.
3: A
2: ver, ¿a cuánto? No, yo prefiero morirme calor.
3: ¿A cuánto está el yen?
2: Cacha, 1,5 millones de yenes equivalen a $9.500. O sea, como 9.5 millones. En chileno, si tuviera a Luca el dólar. Dice, se han vendido alrededor de 200 a obras, acerías, universidades, campos de golf y refugios de emergencia. El invento apareció ante el aumento de temperaturas superiores a 35 grados en Japón y ya despertó interés desde Alemania y Estados Unidos. Porque cuando el termómetro no da tregua, Japón decidió construir literalmente un lugar donde esconderse del verano. cáchate.
3: Oye, pero es que el calor es increíble.
2: ¿Pero tú gastarías 9,5 millones en eso?
3: ¿De peso? Pero es que piensa tú que no lo vas a ocupar.
2: No, de abrazos.
3: Que tú no lo vas a ocupar solo. Se supone no que esto lo instalarían ¿en qué parte? A ver, en oficinas, en los metros, ¿dónde más puede ser?
2: Pero no sé si es individual el tema. ¿Es un refrigerador individual, pues, chiquibanía?
3: Sí, pero pueden turnarse, si no es que esté una hora metida en el refri.
2: Claro, igual.
3: Se pueden ir turnando, como para refrescarte y ya después salir le toca el siguiente y así.
2: Ah, yo prefiero tirarme agüita, ¿no?
3: Lo que pasa es que el calor allá...
2: ¿Los calores?
3: Los calores, el calor allá es extremo. No. Yo siento que más que acá, en verano.
2: Sí, pues mucho más.
3: Llegan a los 40 y tantos grados. Sí. Más que 50. No, demasiado.
2: Ya vamos a la música, 12:25. Sí. Nuestra comunidad.
3: Nos vamos a ir con... cancioncita de Lucho Jara que se llama La Última Tentación. No la he escuchado, así que la vamos a escuchar.
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0: 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Ya. Nos vamos a pausa. Y ya estaremos con más de la comunidad en su última media horita. Tenemos algo más que contarte a la vuelta. Al regreso ya venimos.
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0: 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Temperatura.
1: 5 grados.
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1: Amiguito, a ver si ha llegado el mail. No, en el WhatsApp tenemos un audio.
0: ¿Qué tenemos en el WhatsApp, Ning?
1: Tenemos un audio, vamos a escuchar el audio. Hello, hello, hello.
2: Hola, hola, buenas tardes. Aquí escuchando la radio La Peguita. Quería mandar un saludo a las chiquillas del 5 de abril que ayer fueron a jugar la final de ida a Valdivia. ¿Sí? Que trajeron un resultado positivo, ganando 1-0 de visita. Y todo se define el próximo sábado a las 12 acá en el Centenario. Así que un saludo para todas ellas. Y para mi hermana, la hizo el gol. Un golazo ahí.
1: Buena.
2: La Yasmín. Saludos, chicos.
0: Buena, ¿eh? Un abrazo, amigazo. Cariño para todo el equipo también. Ahí el triunfazo de ida. 1-0. Y en el regreso esperando que se repita la historia. Bien.
1: Tenemos un saludito con fotito del amigo Julio.
0: ¿Qué dice nuestro querido Julito? Julito, Julito.
1: Me envió un video, pero el video no me carga, así que... Dice lo siguiente.
0: Hola chiqui, Juanpi, un agrado saludarles. El mambo estuvo buenísimo en el cumple de la tía. Mira... su presente se lo entregué bailando a Che. Bueno, al menos lo intenté, dice, a los Yosinei. Esto porque estaba fresca la pintura y no pude envolverlo. Saludos a la comunidad y se cuidan. No entendí, pero gracias por el saludito. El amigo Julio. ¿Sí?
1: Sí.
0: Bueno, le llevaron serenata ahí a la tía. Qué bonito, bonito. Momentos inolvidables ahí vivió la tía de Julio. Muy bien. 13 minutos ya para las 13 del día. Vamos a la música y a la vuelta ya nos vamos a ir acercando a la despedida del programa de día lunes.

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1: Sí. 5 minutitos ya para las 13 horas. 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

0: Chiqui Bania, Nia Van Peters. En los controles y la música, ¿quién les habla? Juan Pio Yarzo. Esto ha sido La Comunidad Día Lunes. Mañana con más. Y llegue temprano, porque los chicos ya están de vuelta con el pie derecho. Yo no sé, Chiqui Bania, si Mike está haciendo programa en la mañana o bueno.
1: Mike no ha dejado de hacer programa en la mañana, ¿eh? Y le digo al tiro, según WhatsApp, le digo al tiro. Hoy día no. Hoy día no hay WhatsApp, no, a lo mejor no lo hizo. A lo mejor
0: claro,
1: se fue viajando.
0: Por eso pregunta, ¿le pasará algo? ¿Qué pasó con el Mike?
1: Puede ser que haya viajado.
0: Ah, ya.
1: Puede ser que haya viajado, haya tenido algún inconveniente, pero Mike siempre está haciendo su programa en las mañanas. Y la gente lo sabe.
0: Muy bien. Deseamos lo mejor a nuestro amigo Mike, ojalá esté con todo para mañana en la mañana, si es que puede, la gente lo echa de menos, pues en la mañana él levanta ánimo el Mike, bueno.
1: Sí.
0: Ya. Nos vamos, le dejamos la invitación también a que siga escuchando más Radio 24/7 en la tarde, Felipe Bustos y pura buena onda nomás. Todo el rato aquí en Más Radio, la radio de la gente feliz. Chiqui, nos despedimos de la gente, gracias por la sintonía. Y hasta mañana, Chaito Chabela.
1: Hasta mañana, adiós. Amiguito. Buena semana.
2: Es Juan Pio Yarzu, en La Comunidad.
1: Chao, gentecita. Buena semana también. Buen lunes. Excelente semana para todos. La tarde viene don Felipe Busto con la fórmula de 4 a 6. Por nuestros diales que son 91.5 y 89.3. Esto, cuídese. Tome agüita. Y nos escuchamos mañana, si Dios quiere. Chao, chao. Adiós. Nos vamos con un temita de chocolate que se llama La Momia, que a mí me encanta. Esto para mí es un imborrable de Más Radio. Adiós.
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4: Es la 1:02.
0: Temperatura.
5: 7 grados. 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

0: temperatura.
1: 7 grados.
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3: 2:00 p.m, en punto.
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0: 9 grados.
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1: Son las 3:03.
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1: Guardianes de la Bahía.

Muy bien, muchachada, mis 90 lovers, y vamos a aterrizar nuestro DeLorean musical en 1998. Nos vamos con Horny 98. Es un remix del éxito original Horny del dúo Mouse T junto a Hat and Juice, con un ritmo pegadizo y unas letras que juegan con la temática de la atracción sexual y el deseo. Este estilo definitivamente marcó la música de Mouse T.

0: Bien, muchachadas, fanáticos de los éxitos de los 90, soy Carlos Cristian y estamos pasando lista lo mejor que nos dejó la década de los 90. ¿Ya comenzaron a mover la patita porque les suena esta canción? Por supuesto, es el artista suizo DJ Bobo con su hitazo There's a Party, lanzado en 1994.
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Siempre se caracterizó DJ Bobo por melodías pegadizas, letras optimistas y producciones visuales elaboradas para sus actuaciones en vivo. Él continúa siendo una figura prominente de la escena musical europea. Sigue haciendo conciertos por todo el mundo. Era DJ Bobo de 1994, Days Apart.

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2: Los éxitos de los 90, los clásicos de aquella década imperdible de la música. Y nos vamos junto a Orville Richard Barrell. ¿Le suena? Me imagino que no. Es el artista jamaicano Shaggy y Summertime de 1995.

0: Desde su lanzamiento en 1995, In the Summertime ha sido de las canciones más reconocidas y populares de Chayé.
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0: Bien, y nuevamente nos vamos todos a la pista, seguimos bailando, seguimos escuchando y moviendo la patita al ritmo de 90 por hora. Aterrizamos nuestro DeLorean en 1996 y nos quedamos junto a esta canción popular del grupo musical brasileño Carrapicho, con su ritmo festivo y su fusión de música tradicional brasileña con influencias modernas, dance y pop, nos hicieron bailar con su tic-tic-tac.
2: Bate forte o tambor.

0: que marcaron nuestra vida, nuestra época, nuestra década de los noventas.
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0: Ahora ya llega el puertorriqueño Ricky Martin y su Copa de la Vida. Esta canción interpretada por Ricky Martin para la Copa Mundial de la FIFA en Francia en 1998. ¿Y saben qué? Este exitazo se convirtió en un gran éxito mundial, catapultó e hizo conocido a Ricky Martin tanto en Europa como en Estados Unidos.
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0: Escuchábamos la Copa de la Vida, que no solo fue un éxito comercial, sino que también convirtió en un himno de celebración y unidad el exitazo del puertorriqueño Ricky Martin.
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1: Muy bien, muchachos. ¿Recuerdan que hacían en 1997? Yo sí movía la patita y bailaba como loco junto a Darío G y su bombazo Shine Shine. 90s.

Este fue un éxito global en varios países, alcanzando altas posiciones en las listas de éxitos y siendo ampliamente reconocida en la escena dance a finales de los años 90. La verdad, era una canción muy sencilla de digerir y se destacaba por esa melodía contagiosa y su capacidad para evocar emociones positivas y optimistas. Todo lo que proyectamos aquí en 90 por hora.

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2: Y ahora ya continuamos con más música aquí en 90 por hora. Él quiere un poquito de todas, de Mónica, de Sandra, de Rita. Hablamos de Lu Vega, este cantante alemán que agarró el mambo número 5 de Damaso Pérez Prado y le hizo su versión en 1999.
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0: Canción emblemática de finales de los 90 que fusiona el mambo tradicional con elementos más modernos, por supuesto celebrando todo el espíritu de la música latina.
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0: Y esta es la mayor lista de éxitos de los 90. Muchachos, para todos nuestros amigos fanáticos, les convidamos a pasar por nuestras redes sociales, por nuestro WhatsApp y también en nuestra página de Instagram. Estamos así, 90 por hora, 90X hora. Y detenemos nuestro DeLorean en 1994. Vamos con la banda Heavy D and the Boys. Este grupo de hip hop y rap formado por el rap.

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1: Tremendos exitazos que te recuerdan, por supuesto, tu infancia o tu adolescencia o tu juventud aquí en 90 por hora. Y ya comienza a sonar una versión especial de este bombazo de 1983 del grupo británico Bananarama. Es Cruel Summer, una versión especial de este cuarteto sueco llamado Ace of Base, lanzado en 1998.
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0: esta mezcla de ritmos dance y elementos pop de los 90, característicos por supuesto de Ace of Base, hicieron que este bombazo Cruel Summer se convirtiera en un bombazo en Europa por allá en los 90.
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0: Seguimos a toda velocidad, por supuesto, sin exceder lo permitido, 90 por hora. Y nos vamos junto a este dúo británico llamado Fat and Small con su hitazo Turn Around de 1999.

Son los exitazos de los 90 aquí en 90 por hora. Te convidamos, como siempre, a escribirnos, a pasar por nuestras redes sociales, nuestras plataformas, a saludarnos y a comentarnos. ¿Qué te gustaría programar en el siguiente capítulo? Como lo que nos pidieron a continuación, este grupo escocés llamado Texas, con su exitazo llamado Summerson, lanzado en 1999. Y este es el primer sencillo de su álbum debut, The Hatch, banda liderada por la vocalista Charlene Spiteri.

Para los fanáticos de la música del blues, se podrán dar cuenta que tiene sones de blues y algo de soul. Y por supuesto, mucho pop y rock, característico de los noventas.

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2: Y después que Ricky Martin con su Copa de la Vida en 1998 dejara la puerta entreabierta para Europa y Estados Unidos, Enrique Iglesias dijo, yo también voy. Y estrenó este bombazo, Rhythm Divine o Ritmo Total, lo que escuchamos ahora de 1999, aquí en 90 por hora.

0: El video musical de esta canción, Rhythm Divine, o Ritmo Total en español, fue muy, muy popular, mostrando a Enrique Iglesias en diferentes escenarios sensuales y románticos. Bueno, esta canción ayudó a establecer a Enrique Iglesias como un artista prominente en la escena musical global, marcando el inicio de una carrera exitosa en el pop latino y pop internacional.
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0: Muy bien, mis Nighty Lovers, y ya tenemos que despedirnos, pero nos vamos en grande. ¿Ya sienten estos sonidos, esta batucada? Este es el sexto álbum de estudio del dúo británico Pet Shop Boys, lanzado el 2 de septiembre de 1996. Y nos vamos escuchando y nos vamos bailando Single Bilingual de 1996. ¿Y saben qué? Yo digo bye. 90.

0: Bueno, y llegamos al final. Fue rápido, intenso y a toda velocidad. Pero nos mantuvimos en la velocidad permitida. 90 por hora. 90 por hora. No olvides sintonizarnos pronto, aquí y en el mismo horario. 90 por hora.
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3: 4:06 PM.
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2: Ya son las 16.
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0: ¿cómo están? Bienvenidos a la Fórmula de Más Radio en este lunes 17 de agosto.
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0: Arrancamos una nueva semana en este aún invierno 2026.
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0: Ya está listo nuestro WhatsApp para comenzar a recibir tus mensajes, tus saludos en nuestro número.
1: Más 569-4753-3168.
0: Todo listo para comenzar a acompañarlo siempre en nuestra frecuencia que ya conoces, 91.5 FM.
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0: Y saludos también a todos los que están conectados a través de másradiofm.cl.
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0: 10 grados la temperatura hasta ahora aquí en La Unión. Bienvenidos, bienvenidas. Comienza, arranca la fórmula por Más Radio.
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4: Saludos a los que se están sumando recién a la sintonía de la radio en este lunes 17 de agosto. 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
4: Muy bien. Ya nos vamos con los primeros saludos, los primeros mensajes en este lunes.
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4: Por acá, saluditos escuchando desde Río Bueno. Siempre Río Bueno presente, 91.5 allá.
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4: Por acá, saluditos trabajando. Buena semana para ustedes, dice. Acá, como siempre, pegada al parlante. Saludos.
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4: Saludos a todos los que están conectados ahí a través de la aplicación. Y muchos conectados vemos también en masradiofm.cl en este lunes.
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4: Bombastic. Oye, qué gran jornada vivimos ayer domingo. Sí. Con la compañía Arte y Movimiento de la Unión estuvimos en la animación de el show y evento que llevaba por nombre Danza para Todos. Gran trabajo con más de 80 alumnas y alumnos de todas las edades, mostrando ahí el trabajo realizado este 2026 a cargo de la directora coreógrafa Edita Pereira. Estuvimos en el gimnasio municipal ayer domingo. Oye, prácticamente lleno del gimnasio, ¿ah? Gran marco de público, más de 400 personas estuvieron ahí en el gimnasio municipal de La Unión. Un show muy, muy emotivo. Una gran puesta en escena también, buen sonido, buena iluminación. Un gran escenario. Estuvimos disfrutando ahí junto a la Academia Arte y Movimiento de La Unión. Así que saludos para toda la familia.

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0: Estamos revisando noticias. No hay muy buenas noticias, lamentablemente, ¿no? Suben las bencinas esta semana.

Sí, las bencinas combustibles tendrán una nueva alza en sus precios de cara al nuevo reajuste proyectado para esta semana. Para las bencinas de 93 octanos se proyecta un aumento de entre 32 y 37 pesos por litro, mientras que la bencina de 97 subiría entre 32 y 38 pesos por litro. En el caso del petróleo, diésel, se indicó que subirían, esto es un estimado, ¿eh?, entre 30 a 35 pesos por litro. Esa es una proyección de lo que podría ocurrir esta semana con la nueva alza en el precio de los combustibles. ¿A partir de cuándo? Desde el 20 de agosto, esta semana. Ya, ahí está las malas noticias con respecto al precio de la bencina, que nuevamente se va al alza esta semana, muchachos.

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2: 4 de la tarde con 30 minutos. Nos vamos al corte comercial. Ya estamos de regreso con más de la fórmula en este lunes 17 de agosto.
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1: Temperatura
3: 10 grados.
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2: Ya estamos con buena música en este lunes 17. 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
2: Cuatro de la tarde con 40 minutos. ¿Vamos con mensajes?
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2: Ya, ahí puedes dejar tu mensaje, tu saludo en el WhatsApp de este lunes. Por acá, saluditos, vamos viajando camino a Osorno, escuchando la radio. Saludos. A todos los que van ahí en la ruta 5, ¿eh? Saludos, me dicen por acá, escuchando el Lago Ranco. Saludos, Lago Ranco. Linda comuna, Lago Ranco, 89.3 FM por allá.
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2: Si tú quieres salir al aire, puedes dejar tu audio. Claro. Más 569-4753-3168.
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2: Nos vamos a quedar con algo de dance para la tarde de este lunes. Junto a David Guetta llega Memories.

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3: 4 de la tarde, 47 minutos. Saludos a los que se están sumando recién a la sintonía en este lunes. ¿Con quién estamos? Muy bien. 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
3: Vamos con mensajes en este lunes.
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3: Por acá dicen buena semana, trabajando en compañía de la radio. Saludos.
4: Saludos.
3: ¿De qué parte nos escuchan, muchachos? La Unión, Río Bueno, San Pablo. Tenemos amigos en Osorno también. Cuéntanos, ¿de qué parte nos escuchas?
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1: Muy bien, 4:52 PM. Estamos en vivo en este lunes 17 de agosto. Para mañana hay una actividad bastante interesante que tiene que ver con un seminario. Se llama La Unión Respira, que es un diagnóstico actual y desafíos para una mejor calidad del aire. ¿En qué consiste esto? Vamos a conversar a través del contacto telefónico con Carolina Fuentes, del Departamento de Medio Ambiente, Aseo y Ornato. Creo que lo dije bien. Carolina, ¿cómo estás? Bienvenida a la radio.
2: Hola, ¿qué tal?
1: Carolina, cuéntanos un poco acerca de esta actividad que estaba programada para el día de mañana y en qué consiste.
2: Sí, mira, efectivamente, esta actividad, este seminario, nace por la certificación ambiental municipal que tenemos actualmente en la municipalidad. Y dado que estamos desde el año pasado esperando a que nos declaren zona saturada por calidad de aire, decidimos formar este seminario y mañana a las 10 de la mañana vamos a tener varios expositores. Tenemos 4 servicios públicos, también tenemos a un académico de la Universidad Austral que nos vienen a explicar cuáles son todas como las temáticas relacionadas o todos los enfoques que hay que ver en cuanto a calidad de aire, principalmente pensando en la prevención de la ciudadanía.
1: Carolina, dijiste ya al principio, ¿qué significa el hecho que quieran declarar zona saturada? ¿Qué conlleva eso?
2: Ah, ¿qué nos conlleva? Mira, bueno, de todas maneras se va a ver mañana, pero claro, el año 2017 se instaló una estación de monitoreo de calidad de aire. Uh-huh. Y cuando se instala, después se contabiliza por lo menos 5 años, se ven cuál es la proyección año a año, y se dieron cuenta que sí, había una saturación, ya superó el umbral de mala calidad de aire. Entonces con eso ya podríamos pasar a la siguiente etapa, que es la declaración de zona saturada. Se declara el área y después de eso viene la formulación de un anteproyecto, y de aquí a 3, 4, 5 años tendríamos un plan de descontaminación atmosférica para la Unión.
1: Ya. O sea, el proceso igual es bastante largo, no es instantáneo.
2: Sí, es largo. Y la idea también de mañana, es poder también, porque hay muchos mitos con respecto a un plan de descontaminación atmosférico.
1: Claro, correcto. Porque hablábamos primeramente de declarar zona saturada, la gente como que inmediato se asusta, ¿cierto? Por las restricciones. Tenemos como unas vecinas que ya llevan restricción vehicular. El tema de la leña también es un factor que preocupa a los habitantes de las diferentes comunas acá del sur, al menos.
2: Exactamente.
1: Entonces, en definitiva, para mañana, el seminario que están realizando, que están invitando, ¿puede participar cualquier persona? ¿Puede, como oyente, asistir? ¿Puede entregar su opinión quizás al respecto, no?
2: Sí, también. Está abierto a la comunidad. Mira, más que nada, lo que queremos hacer con esto, y también es un hito para la ciudad, la comuna de La Unión, un hito porque estamos empezando a hablar sobre la calidad de aire, pero en este caso de una forma preventiva, claro. Cómo nosotros podemos resguardar nuestra salud en cuanto a ciertas acciones o buenos hábitos, más que hablar de las restricciones, porque eso va a venir después. Entonces ahora es entender por qué es necesario cuidar finalmente, claro, en cuanto a la contaminación de la combustión o el hacer fuego o ciertas prohibiciones o cosas que uno no debiera exponerse, por ejemplo. Eso más que nada.
1: Carolina, hay un factor importante, claro, el hecho de que existe mala calidad del aire es un hecho, ¿cierto? Yo creo que todos los habitantes de la comuna lo notamos. Ahora viene la parte técnica en los análisis, informes, me imagino que hay detrás. Una mirada también importante y no menor es para los deportistas, me imagino, ¿no? Para los que realizan deporte acá en la comuna, tenemos ahí muy cerca de la instalación que tú mencionabas, está el Estadio Carlos Fogel, por ejemplo.
2: Sí, exactamente, sí.
1: Bueno, y cuéntanos un poco de la actividad. ¿Cuándo se va a realizar, en qué horario y dónde, para que la gente pueda asistir?
2: Ya, perfecto, sí. La actividad se va a hacer mañana, el 18 de agosto, a las 10 de la mañana, en el Salón Consistorial.
1: Perfecto.
2: Y a la pregunta que tú me haces, en cuanto a los deportistas, sí, pues el asunto es que lo que se habla de esto, que lamentablemente, bueno, hay episodios, no es que sea siempre que haya mala calidad de aire.
1: Claro.
2: ¿Ya? Hay ciertos episodios cuando no llueve y hay bajas temperaturas, es cuando empieza a aumentar la contaminación del aire. Entonces, en ese sentido, no es bueno que los deportistas se expongan, porque finalmente es como le llaman, digamos, un enemigo silencioso, porque eso se va acumulando en la arteria, los pulmones. Entonces, por eso es que tenemos que conocer de qué trata la calidad de aire, porque es bueno también empezar a ver ciertas restricciones o mejoramiento en nuestras viviendas para poder tener una mejor calidad de vida.
1: Perfecto. O sea, entendemos que la actividad mañana, el seminario al cual le están convocando, es más bien una actividad educativa, ¿cierto?
2: Exacto, sí, es educativa.
1: Perfecto. Para las personas que quieran asistir, ahí estoy viendo acá la gráfica, el afiche, ¿cierto? ¿Habla de inscripciones previas o la persona puede asistir directamente al Salón Consistorial?
2: Mira, todavía hay cupos, así que la gente puede participar sin problema.
1: Perfecto. Ya pues, entonces dejamos la invitación abierta a toda la comunidad que quieran participar en este interesante seminario, La Unión Respira. Esto es mañana martes desde las 9:45 a.m. en el Salón Consistorial de la Ciudad de La Unión. ¿Podemos hablar un poquito de los expositores que van a estar presentes mañana?
2: Claro, sí, por supuesto.
1: ¿Quiénes van a estar mañana, Carolina?
2: Sí, mira, tenemos la presencia de un profesional de calidad de aire que es de la Seremi del Medio Ambiente, de los Ríos. También tenemos un académico de la Universidad Austral, que va a hablar sobre la salud y transporte de los contaminantes. Eso quiere decir que cuando hay mucha contaminación, también los virus van dando vuelta, no solamente que uno se contagie por un otro que está al lado tuyo, sino que también por el aire.
1: Perfecto.
2: Bueno, en el caso nuestro, también vamos a hablar cuáles son nuestros compromisos y acciones municipales para la gestión preventiva de la calidad del aire. También tenemos a la Seremi de Energía, que nos vienen a hablar sobre la calefacción eficiente, regulación, calidad y futuro. Y también tenemos a CONAF de un aporte al desarrollo y fomento de los biocombustibles, o sea, de cómo se van a ir normando todo lo que es leña. Y también, no es menor y tan importante, va a estar Servio Los Ríos hablando de la importancia de la aislación térmica en la vivienda.
1: Perfecto. Va a estar bastante completo, ¿eh? Interesante la actividad mañana entonces, de manera educativa, este seminario La Unión Respira, con todos los profesionales que van a estar ahí resolviendo dudas, seguramente, y aprendiendo un poco de este tema tan interesante y tan importante como es la calidad del aire que respiramos a diario acá en La Unión. Carolina, queremos agradecer el contacto y ojalá que participe mucha gente, que se informen y por supuesto que también puedan compartir después los resultados de este seminario a los que no pudieron asistir.
2: Claro, sí, por supuesto, tenemos ahí algunas sorpresas, digamos, los que podemos difundir con los resultados de esto.
1: Perfecto. Carolina, muchas gracias por el contacto telefónico, que tenga buena tarde.
2: Bueno, muchas gracias, buena tarde.
1: Ahí está Carolina Fuentes, de la Oficina de Medio Ambiente, Aseo y Ornato de la Ilustre Municipalidad de La Unión. Nos vamos a la pausa comercial, ya estamos de regreso.
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4: Son las 5, un minuto.
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0: Estamos de regreso, 5 de la tarde con 10 minutos, acá en la fórmula en este lunes.
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0: Saludos a todos los que están ahí conectados a través de másradiofm.cl y a través de la aplicación también.
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0: Por acá, saluditos me dicen, vamos camino a La Unión, escuchando la radio, saludos. Por acá me dicen, ¿tenemos algún jueguito para hoy? ¿Tenemos juegos? Sí, sí, tenemos juegos. Bien, vamos a preparar el juego entonces para que puedas participar solo con audios. En el más 569-4753-3168.
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0: Prince con Manuel Turizo, se llama La Semana.
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0: Oye, un gran saludo ahí al amigo Tito Romero. Dice, vamos escuchando de vuelta del trabajo, escuchando la radio. Saludos para el gran amigo Tito Romero, gran referente de radio también. Amigo Tito, un abrazo. Por acá también escuchando la radio. Saludos desde Río Bueno, 91.5 en Río Bueno.
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0: Y a todos los que están trabajando hasta ahora, mucho ánimo en este lunes. Siempre cuesta un poquito más el lunes. ¿Jugamos algo? ¿Vale? ¿Sí? ¿Tenemos juego listo? Para que puedas participar con nosotros. Solo a través del WhatsApp y con audio. Ahí en el +569 4753-3168. Vamos con el primer juego de la tarde. Redoble de tambor. Juego de lunes. Veamos qué sale. En este lunes 17 de agosto jugamos, dice, adivina el personaje solo con su voz. Vamos con la pista 1. Tienes que indicarnos cómo se llama el personaje. Puede ser un actor, cantante, periodista, animador, cualquier persona del espectáculo. Sí. ¿Cómo se llama este personaje? Pista número 1.
2: Porque él lo veía de su ventana todos los días. Se levantaba, claro, esta cosa idílica de esperar la mañana.
0: Pista número 1. ¿Cómo se llama ese personaje, muchachos? Envíanos tu audio.
3: Envíanos un audio WhatsApp al +569 4753-3168.
0: Si te sabes la respuesta, déjanos tu audio y juega con nosotros. Ya estás en el juego.
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0: Quedamos con Polly Pocket mientras. 5:18 acá en la fórmula de lunes.

0: junto a Katais cantaban el Polly Pocket.
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0: Seguimos en el juego. ¿Cómo se llama el personaje? ¿Vamos con audio? ¿Sí?
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0: Adivina el personaje solo con su voz. Así se llama el juego de hoy. ¿Cómo se llama el personaje? ¡Aló!
2: Buenas tardes. Buenas. El personaje se llama Mario Kreuzberger, alias Don Francisco.
0: Mario Kreuzberger, alias Don Francisco, dice el amigo. Don Francisco a la una. Don Francisco a las dos.
2: Buenas tardes, el personaje se llama Mario Kreuzberger, alias Don Francisco.
0: A las 3, respuesta incorrecta. Amigo, muchas gracias por participar. Respuesta incorrecta, no es Don Francisco. ¿Cómo se llamará el personaje? Vamos con la pista 2. Pista número 2. Adivina el personaje solo con su voz. Ok, la pista 2. Sí. Pista número 2, aquí va.
3: Porque él lo veía de su ventana todos los días. Se levantaba, claro. Esta cosa idílica de esperar la mañana. Él hacía así, bostezaba y veía la tumba de su amigo. Mirá.
0: Ahí está. Pista número 2. ¿Cómo se llama ese personaje? Está fácil.
1: Envíanos un audio WhatsApp al más 569-4753-3168.
0: ¿Está fácil o no tanto? Sí. Está fácil. ¿Cómo se llama ese personaje, muchachos?
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0: Nos quedamos con My Towers. Esto se llama Una Nada Más. Acá en la fórmula de la radio.
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2: 5 de la tarde con 26. Estamos en el juego de hoy lunes. ¿Cómo se llama el juego? Adivina el personaje solo con su voz. Vamos con la pista número 3. Adivina el personaje solo con su voz. Pista número 3.
3: Porque él lo veía de su ventana todos los días. Se levantaba, claro, esta cosa idílica de esperar la mañana. Él hacía así, bostezaba y veía la tumba de su amigo.
4: Y miraba dónde lo había matado.
3: Exactamente, claro.
2: Ahí está la pista número 3. ¿Cómo se llama el personaje? Solo con audios.
5: Envíanos un audio WhatsApp al más 569-4753-3168.
2: Aló.
6: El personaje del audio es Carlos Pinto.
2: Carlos Pinto, ya. Aló.
7: Hola.
2: Hola.
7: Es Carlos Pinto.
2: Carlos Pinto, aló.
8: Carlos Pinto, Carlos Pinto.
2: Carlos Pinto. Dicen, tres auditores tenemos acá. Tres auditores dicen que podría ser el señor Carlos Pinto. A ver, tenemos más audios.
7: Hola, es un clásico, Carlos Pinto.
2: Carlos Pinto a la una. Carlos Pinto a las dos. Y a las tres. Respuesta correcta. Respuesta correcta era Carlos Pinto, el personaje, muchacho. Estaba fácil, ¿o no? Sí. Ya.

0: alcanzamos otro juego, ¿cierto?
1: Sí.
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0: 6:05 de la tarde con 29. Y harta gente participando.

0: Nos quedamos con un clásico del reggaetón. Pero más que reggaetón, es más movido este, ¿eh? El señor Zion y Lennox nos recuerdan este que se llama La Botella. De eso me
1: 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Siempre prendida. 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
1: Saludos a todos los que van saliendo de su trabajo en este lunes.
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1: Vamos a la pausa. Corte comercial, el último de la tarde, ya estamos.

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2: Temperatura
0: 9 grados.
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1: Estamos de regreso, 5 de la tarde, 43 minutos en este lunes. 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
1: ¿Qué hacemos? ¿Otro juego? Están pidiendo más juegos. A ver. Tengo un audio antes. Aló.
3: Buenos días, Buenas Masa Radio, buenas la mejor radio de Chile.
1: Gracias, amigo.
3: Oiga, ¿le puedo hacer una consulta?
1: Sí.
3: ¿Salió una...
1: ¿Un qué? ¿Un qué?
3: Una cuestión de deporte.
1: ¿Una cuestión de deporte?
3: ¿Qué? En el... En la multicancha de allá del Maitén, que era gratuito por la municipalidad.
1: ¿Ya?
3: ¿Qué días son? Parece que era el martes y el jueves a las 5:30, creo.
1: ¿Ya?
3: Lo escuché recién en la radio, pero no lo alcancé a escuchar y me gustaría saber esa información, por favor.
1: Oh, amigo, a lo mejor se equivocó de radio, amigo. No sé, en la tanda, a ver, estoy revisando acá algo de deporte, dice...
3: Buenos días, Buenas tardes. Radio, la mejor radio de Chile.
1: Buenas tardes,
3: Oiga, le puedo hacer una consulta.
1: ¿Ya?
3: Salió una un
1: ¿En qué?
3: Una cuestión de deporte.
1: ¿Ya?
3: En la multicancha de allá del Maitén, que era gratuito por la municipalidad.
1: A ver.
3: ¿Qué días son? Escuela. Parece que era el martes y el jueves a las 5:30, creo.
1: A ver.
3: Lo escuché recién en la radio, pero ¿ya? No lo alcancé a escuchar y me gustaría saber esa información, por favor.
1: Ya, estoy buscando acá, amigo, la tanda comercial. A ver, algo de deportes. Sí, la verdad es que cuando estamos en comerciales, estamos preparando el siguiente bloque, pero yo no escuché nada de deportes. A ver, la tanda de las 5:30, estoy buscando acá yo, maestro. Tanda de las 5:30, tengo frases de Melsan, tengo Agrojardines del Ranco, Hiperahorro, Escuela del Umbral. No tengo nada de deporte. A ver, y la tanda de las 5, maestro, revisemos. Laboratorio Unión, Ingeglob, Colún, Repuestos San Ignacio. Yo creo que se equivocó de radio, amigo. No tengo nada de deportes. Acá es Escuela de Fútbol Municipal, ¿será esto o no? A ver, escuchémosla.
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1: Ahí está. encontré el comercial. Pero ese comercial salió como a las 5 de la tarde, amigo. Sí. Sí, pero lo encontré. Aquí estamos para ayudarle. Lo encontré, sí. Ahí está la información. Ese comercial salió a las 5 de la tarde, amigo. Son 10 para las 6. Sí. Saludos.
3: Fue el aviso de la escuela municipal.
1: Ya, muy bien. Esa. Muy bien. Todos colaborando aquí. Muy bien.
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1: Ahí está el dato, amigo. Espero que les sirva. Ya, 10 minutos faltan para las 18 horas.

0: Aló.
1: Oye, quería mandar un saludo igual.
0: ¿A quién?
1: Un saludo deportivo, ya que cuatro atletas de la Unión clasificaron a los Juegos Deportivos Escolares a la final nacional.
0: Buena.
1: Facundo Swanzer del Colegio Alemán, Yaray Antillanca de la Escuela Radimadi, Jeremy Velázquez, Camilo Cifuentes y Agustín Cortés, todos los últimos de Escuela Radimadi, van a formar parte de la selección regional que irá a la final nacional este año en Valparaíso. Así que saludo para todos los chiquillos, atletas que van a formar parte de la delegación y van a representar a la región y a la Unión en dicho campeonato.
0: Bueno.
1: Y un saludo para Salvador y para Elena, que son mis hijos, que vamos en el auto escuchando la radio. Saludos.
0: Bueno, sumamos entonces a los saludos ahí a todos los que clasificaron al Nacional de Atletismo, a todos los estudiantes. Ahí al profe también, a Nico Cañoles, que va ahí escuchando la radio. Qué gran logro. Es que ojalá que los reconozcan también y que los apoyen.
2: Claro.
0: A todos los que clasificaron ahí al Nacional. Felicidades.
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0: ¿Cómo estuvo el lunes? Los que van saliendo de su trabajo hasta ahora.
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0: ¿Cómo estuvo el lunes? ¿Pesado? ¿Liviano? ¿Regular? Oye, la mitad de Chile resfriado. Sí. La mitad de Chile con licencia médica. Saludos a todos los que están resfriados. Mucho ánimo. A cuidarse.

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1: Tremendo programa hoy lunes. Gracias a todos por la gran sintonía, a todos los amigos que nos escuchan allá en Río Bueno 91.5, en San Pablo, en Osorno y por supuesto acá en La Unión. Futrono, Lago Ranco, es otra de las frecuencias, 89.3 FM.
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1: Que sea una buena tarde para todos los que van saliendo de su trabajo hasta ahora. A tener paciencia los que están ahí en algún taco. Nos escuchamos hasta mañana de 16 a 18 horas con más de La Fórmula.
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0: 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Baby, I'm playing on you
1: 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Nos vamos con la voz de Adam Levine, Maroon 5, Animals. Hasta mañana, buena tarde, chao.

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2: Las 6 con 3 minutos.
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0: siempre grados.
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1: Son las 7, un minuto.
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0: temperatura.
1: 5 grados.
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3: Son las 8:02.
2: Temperatura.
4: 4 grados.
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